0: 19:06.
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0: La continuidad en música 24 horas de Melodía 90.5 en este mes, la Melovitamina. La banda británica de música rock, Sweet, con este recuerdo, el amor es como el oxígeno.
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En los contenidos de esta noche vamos a hablarles sobre el té. ¿Alguna vez lo ha escuchado usted a la hora del té? El viaje sagrado de una hoja. ¿Cómo el té conquistó el mundo? El té, antes de convertirse en la bebida universal que hoy reconforta mañanas y acompaña en conversaciones, nació envuelto en leyenda. En la tradición china se cuenta que el emperador Shen Long, conocido por su curiosidad científica, descubrió el té cuando unas hojas cayeron accidentalmente en el agua que hervía. El aroma lo sorprendió, el sabor lo cautivó y desde entonces la infusión se convirtió en parte esencial de la vida cotidiana y espiritual del pueblo chino. Con el paso de los siglos, el té dejó de ser solo una bebida medicinal para transformarse en un símbolo cultural. En Japón, por ejemplo, la ceremonia del té, el chanoyu, se convirtió en un ritual de armonía, respeto y calma. Cada gesto, cada utensilio y cada sorbo es una invitación a contemplar la belleza de lo simple, como si el mundo se detuviera un instante para respirar. Cuando el té llegó a Occidente, viajó en barcos mercantes y se mezcló con nuevas costumbres. En Inglaterra se volvió protagonista de las tardes. En India se fusionó con especias para crear el chai. En los Andes incluso se adoptó como bebida cálida para acompañar el clima serrano. Así el té se convirtió en un puente cultural, una hoja pequeña que ha unido imperios rituales y generaciones alrededor de una taza humeante. El viaje sagrado de una hoja, como el té conquistó el mundo.

en los recuerdos de la música contemporánea. Cubano radicado en Miami, cubano norteamericano, John Secada. ¿Recuerdan la canción Ángel?

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0: Londres, Inglaterra. Origen de la banda Bananarama. ¿Recuerdan este tema? Verano, verano cruel.

Gracias a la sintonía en este día jueves en la noche. La sintonía de las farmacias, los negocios, las clínicas, hospitales que les estamos acompañando sin quitarles el sueño, sin quitarles el tiempo. Gracias, gracias por estar con Melodía en este día jueves 10 de septiembre. Mañana fin de semana.

0: 19:29, las 7:29. Gracias a la sintonía por el sector de la Plaza Colón. Dicen que están muy bien acompañadas con la música, con el ritmo, las canciones de Melodía
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0: Y lo que viene al estilo de el galés del Reino Unido, aquí está Shocking Stevens con Tú Conduces Mi Corazón.

0: 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La hora 19:33, las 7:00 p.m, 33 minutos.
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0: La banda norteamericana Iberlets. ¿Qué es lo que te gustaba?

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0: El éxito de los ingleses The Beatles al estilo del norteamericano Michael Jackson. Vengan juntos.
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Diecinueve horas, 50 minutos.

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1: 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Rihanna y Fide Mico Eco interpretando Star.

Qué gusto, qué placer habernos acompañado en estas dos horas, desde la hora 18, en Historias y Melodías. Yo soy Osvaldo Montilla, les invito para mañana, viernes, fin de semana, otro encuentro con la música, la atmósfera de las canciones excelentes. Hay mañana viernes a las 6 de la mañana, Franco Erdoíza y Andrea León con Ya Párate. Habrán los chistes malos, malos, malísimos, pero hacen reír. Y a las 9 de la mañana estaremos con Doménica La Lama en las mañanitas. Muy buenas noches, señoras y señores. Hasta mañana.

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1: Muy buenas noches, 8 en punto. Yo soy Alejandro Palacio, psicólogo clínico, y bienvenido a Psico Café a través de Melodía Radio 90.5 FM. Primero que nada, quiero pedirles un perdón por no haber estado aquí el día martes. Hubo algunas cosas que, pues, no permitieron que esté presente, pero aquí estamos nuevamente al pie del cañón y en un día muy importante. Hoy es 10 de septiembre. Y pues se celebra el Día Mundial de la Prevención del Suicidio. Ya saben que todo este mes hemos estado conversando de este asunto, pues todo el mes es para conmemorar este día, para recordarlo, pero el día especial es hoy, 10 de septiembre. Y por eso el programa de esta noche vamos a darle un sentido distinto. No queremos repetir, como ya habíamos visto anteriormente, únicamente datos, señales o frases conocidas. Quiero más bien detenerme, por así decirlo, en algo más cotidiano, en la manera en que la cultura, nuestras palabras, la vida digital facilita que una persona hable o también que prefiera callar, ¿ok? Este 2026 cierra el ciclo internacional de 3 años con un lema muy específico: cambiar la narrativa sobre el suicidio. Esto comenzó en 2023, una iniciativa de la OMS, y este ciclo termina este año 2026. La invitación es sencilla, pero yo creo que también es profunda. Hay que pasar del silencio, del estigma y la incomodidad a conversaciones, porque al final somos humanos, conversaciones humanas, abiertas, responsables. Les quiero contar algo que, pues, junto con Hospital Durán y con Parto Magencia, que con quien yo colaboro, pues tuvimos una iniciativa impulsada por los chicos de Parto Magencia, por los chicos del Hospital Durán, en donde, pues, básicamente la dinámica era poner un espejo en un parque público aquí en la ciudad de Ambato, y lo que tenía que hacer la gente era verse en el espejo, recordar un momento de su vida que haya sido duro, un momento difícil de afrontar. Y ahora que vuelven al presente y esta persona que tal vez está sanando o ya sanó esas heridas del pasado, ¿qué le quisiera decir a esa versión de esa persona en el pasado? ¿Ok? El presente hablándole al pasado, uno mismo, un consejo, una forma de dar apoyo a ti mismo, y eso lo tenían que escribir en un post-it y pegarlo en el espejo. ¿Ok? La dinámica salió muy bien. Quiero agradecer a todas las personas que estuvieron presentes en esta iniciativa del Hospital Durán y Parto Magencia, en donde yo estuve presente junto con otros compañeros. Y realmente, pues, se escucharon muchas cosas, se vieron varias experiencias de personas que, pues, tú los ves caminando por la calle y no sabes por lo que están pasando hasta que deciden conversarlo, hasta que deciden abrirse de cierta manera. Porque también, de hecho, la manera en cómo realizamos esta actividad hizo que yo esté pendiente de cada una de las personas y piense, ¿qué es lo que están viviendo? ¿Qué es lo que están sintiendo? ¿Qué es lo que están atravesando? Porque realmente tú caminas por la calle, ves mucha gente pasar y simplemente no les prestas atención, pero al final son personas igualmente, con sus problemas, con sus fantasmas del pasado, así como nosotros. Y yo creo que es importante humanizar esta parte. Ahí viene el cambio de narrativa de esta, bueno, de este ciclo internacional que les estaba comentando, que no significa, de cierta manera, encontrar las palabras adecuadas para una persona, sino más bien revisar las pequeñas cosas que nos tienen, pues, a veces encerrados o a veces con ganas de hablar, pero no lo podemos hacer. ¿Cómo respondemos cuando alguien dice que no está bien? ¿Qué bromas normalizamos dentro de nuestro día a día? ¿Qué idea tenemos de lo que es la fortaleza, de lo que es la valentía? ¿Qué hacemos cuando alguien se desconecta de la vida, cómo también usamos las redes sociales en la actualidad. Por ejemplo, qué tipo de comentarios dejamos a las personas, qué mensajes enviamos, qué tan fácil o difícil hacemos que otra persona pueda pedir apoyo. Entonces, esta noche vamos a dividir la conversación nuevamente en dos bloques. En el primero vamos a hablar de lo que aprendimos a callar. Frases, posibles expectativas nuestras, papeles sociales incluso, que muchas veces hacen que una persona esconda lo que siente. En el segundo bloque vamos a hablar de la vida digital. Ya saben que es algo que a mí me fascina hablar, porque hoy en parte, nuestras relaciones, comparaciones, conflictos, apoyos ocurren precisamente detrás de una pantalla. Pero no lo vamos a hacer desde el miedo, tampoco desde el morbo. La prevención también puede hablarse desde la empatía, responsabilidad, esperanza. Precisamente eso es lo que queremos hacer hoy.

mi vida de colegio, incluso de la universidad, los primeros años. Así que vamos con Aerosmith, I Don't Wanna Miss a Thing, antes de comenzar. 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

vamos a callar. Puedes escribir al 0959-264889 para que cuentes tus anécdotas, tus consejos o quieras enviar saludos. Bien, ahora, hay una expresión, por así decirlo, que es el ser fuerte, ¿no? Pero realmente, ¿ser fuerte significa algo? ¿O significa no decir nada? Desde pequeños aprendemos ideas de lo que significa ser alguien fuerte. Por ejemplo, sí, algunas son útiles, como levantarse después de un problema, seguir adelante, pedir apoyo cuando hace falta, intentar de nuevo, tolerar la frustración. Hay que aprender también una versión más dura. Ser fuerte es no llorar, no quejarse, no necesitar a nadie, seguir funcionando aunque por dentro estemos adecuados, agotados. Estamos cansados, pero tenemos que seguir adelante. Y el segundo mensaje que ahorita les comenté puede aparecer de muchísimas formas, con frases como: no exageres, hay gente que está peor que tú, tienes que aguantar, no hagas drama, eso se te va a pasar, o incluso a veces te lo mereces. Qué horrible que suena, ¿no? Y a veces se dicen con intención de animar, pero pueden producir precisamente el efecto contrario. Las personas entienden que lo que sienten no tiene espacio en esa conversación. Una persona puede empezar a pensar: si digo como estoy, voy a molestar a los demás. Van a pensar que soy débil, me van a juzgar, mejor no digo nada. Y así el silencio se vuelve una costumbre. Así que hay que cambiar la narrativa. Nuestra definición de fortaleza: ser fuerte no es fingir que nada nos afecta. Ser fuerte es reconocer que algo nos supera y buscar compañía antes de llegar al límite. Se necesita fortaleza para eso. Muchos no lo logran. Y el lenguaje cotidiano sí que importa. No necesitamos ser psicólogos para influir en el bienestar de las personas que nos rodean. Muchas veces lo hacemos con cosas simples. La manera de preguntar, la manera de hablar, el tono que utilizamos, la paciencia, nuestra capacidad de escuchar sin convertir todo en un consejo. Hay una diferencia enorme, y créanme, enorme, entre decir: ya no pienses en eso, y decir: entiendo lo que te está pasando. Y sé que tal vez estoy repitiendo un poco lo de los programas anteriores, pero es que realmente esto tiene fortaleza. Puedes decir: anímate, sí, pero también puedes decir: no tienes que fingir conmigo. Puedes mostrarte tal y como estás ahora. Si es que te sientes triste, llora. Si es que te sientes enojado, grita. Pero no finjas. No necesariamente tienes que animarte, porque no estás en el mood. No, ninguna de estas frases resuelve automáticamente un problema. Ese no es el punto. El punto es, como ya he repetido varias veces, dejar la puerta abierta. Muchas personas no esperan que alguien les dé una solución perfecta. Simplemente, y nos ha pasado a todos, queremos comprobar que podemos hablar sin convertirnos en una carga para quien nos escucha. Bien, vamos a tocar otro tema que quiero ahora profundizarlo un poco más, ya lo hablamos la semana pasada, que es el humor como una máscara social. Personas que usan el humor para atravesar momentos difíciles. Y habíamos puesto el ejemplo de Chandler Bing, ¿no? En Friends, en la famosa sitcom de los años 90, que hacer bromas puede aliviar la tensión. También podemos crear una cercanía con las personas que nos rodean y nos ayuda a sobrellevar días pesados. Pero ojo, el humor no es necesariamente una señal de que alguien está bien, ni tampoco de que esté mal. O sea, aquí no son grises, no es o está bien o está mal. O sea, muchos dicen que o es negro o es blanco. No, la vida es una escala de grises. Yo no estoy de acuerdo. La vida no es una escala de grises. Es toda la gama de colores. No hay que asumir que la persona divertida nunca necesita apoyo. A veces tenemos el típico amigo, ¿no? Que siempre hace reír a todos. Y por eso nadie le pregunta cómo está. Hablamos de esto la semana pasada. Ocurrir en una conversación seria, pues es complicado con este tipo de personas, ¿no? Porque todo lo convierte en un chiste. Porque puede que les incomode. Y si es que tú eres de estas personas, pues tal vez puedes dar la razón.
que nos incomoda escuchar ciertas emociones de las demás personas. Entonces, ¿qué hacemos? Nos reímos, cambiamos de tema y seguimos adelante. Hay que tener en cuenta que una forma de cuidar también es permitir que alguien sea gracioso cuando quiere serlo, pero también dejarle claro que puede hablar en serio cuando lo necesite. Y para muchas personas esto es bastante complicado. Cuando una persona que coge el humor como su mecanismo de defensa, por así decirlo, tratar de hablar seriamente con esta persona sí se vuelve complicado. Pero para eso nosotros tenemos el don de la palabra. Podemos hablar con esta persona y decirle: oye, en este momento no quiero chistes, no quiero que se lo tomen como que a la ligera. Quiero hablar realmente de cómo me siento, cómo me hizo sentir esta broma, cómo me hizo sentir este comentario o cómo me estoy sintiendo yo actualmente, sin que nada tenga que ver con ustedes. Y tratar de hacer entrar a esa persona en el mood serio, porque créanme, es complicado y a lo mejor en los primeros intentos se les complique, pero eso no quiere decir que sea imposible. Ahora, si es que vemos que esta persona pues no hace ni el más mínimo amago de entrar en el mood serio, por así decirlo, pues nos damos cuenta de que tal vez esa persona no es el apoyo que necesitamos. Y ahora, como conversamos también, a la persona que siempre está haciendo chistes también hay que tomarlo en serio, porque el mecanismo de defensa también puede ser tan fuerte que hablar de sus propias emociones le resulte complicado. Nuevamente, utilizamos el poder de la palabra y decirle: oye, sé que todo lo tomamos a chiste, todo es broma aquí con nuestros amigos, con nosotros, pero te quiero preguntar algo en serio, quiero que me respondas en serio, sin bromas de por medio. ¿Cómo estás? ¿Estás bien? ¿Estás pasando por algún momento complicado? ¿Necesitas ayuda en algo? Ya abres la puerta. Ya es decisión de la otra persona atravesarla o no, pero tú ya abriste la puerta. Fuiste responsable de cierta manera. Ahora vamos a hablar del otro tipo de persona, que ya lo comentamos también, pero la típica persona que ayuda a todos. En grupos existe esta persona a la que todos buscan cuando algo ocurre. Me recuerda a este meme de todos me preguntan: oye, ¿cómo soluciono esto? Oye, ¿cómo soluciono lo otro? Pero nadie me pregunta: oye, ¿cómo estás? Pues precisamente eso, ¿no? Un poco de broma escondida en la realidad. Está la amiga que escucha, el hermano que resuelve, el compañero que siempre mantiene la calma en momentos duros, la persona responsable que parece que tiene todo bajo control. Justamente porque siempre ocupa el lugar de apoyo, pocas veces alguien le pregunta si necesita algo, si necesita ayuda o si tiene que tal vez expresar lo que siente. Construimos personajes sociales. Me gusta utilizar este término de personajes sociales porque es muy real. Está el fuerte, el chistoso, el responsable, el que nunca se enoja, el que puede con todo. Literalmente son personajes porque no podemos nosotros basarnos en una realidad. Sí, tal vez soy una persona que mantiene la calma en momentos complicados, pero también me puedo desbordar en algún momento. Soy la persona chistosa del grupo, pero también puedo portarme serio cuando se necesita, o puedo ponerme triste en algún momento. Soy la persona que resuelve, pero a veces necesito que me resuelvan a mí también. Y justamente porque siempre las personas que ocupan el lugar de apoyo, pues sentimos que no tenemos permiso para salir de ese personaje. Preguntar: oye, ¿y tú cómo estás? Parece una cosa mínima, ¿no? Pero es una forma de recordar que quien cuida también necesita ser cuidado. Ahora, hablemos sobre lo que aprendemos sobre los hombres y las emociones. Y les comento que cuando hice esta actividad al inicio del programa, les comenté en el Parque Montalvo hoy, las personas que más se acercaban a conversar, a hablar, escribir, eran mujeres. A pesar de que nosotros buscábamos que la participación sea equitativa de alguna manera, los hombres solo se quedaban quietos, leían, pero no se atrevían a expresarse. En muchas familias y comunidades, los hombres crecen con mensajes especialmente rígidos. Crecemos con mensajes especialmente rígidos, me incluyo, sobre nuestra expresión emocional. Se espera que controlemos los miedos, que seamos el hombre valiente, que ocultemos la tristeza, el hombre que nunca llora, que resuelve los problemas solo, el hombre que resuelve. Y aquí entran las frases que nos dijeron desde niños: los hombres no lloran, que pueden parecer antiguas, pero esa lógica sigue apareciendo de otras maneras. Ya no nos dicen: los hombres no lloran, solo las niñas lloran. Pero ahora, ¿qué te dicen?
Aguanta, no seas débil. Eso se resuelve solo, deja de quejarte. Está bien enseñar autonomía. El problema es confundir autonomía con aislamiento. Podemos ser responsables de nuestra vida, pero también necesitar hablar con alguien, enfrentar un problema y también reconocer que ese problema nos afecta. Sí, podemos pedir apoyo sin renunciar a nuestra dignidad, y es que ese es el miedo que tenemos los hombres, culturalmente hablando, ¿no? Perder nuestra dignidad porque lloré y porque la gente se enteró que lloré, porque pedí ayuda, porque no resolví, porque, no sé, un montón de situaciones en las que pues nuestra dignidad masculina se ve atacada, por así decirlo. Entonces, pues hay que romper con ese estigma cultural. Y ahora, otra cosa de la que quiero hablar, que me llamó muchísimo la atención cuando estuve haciendo esta actividad que les comento temprano. Mucha gente mayor, y me refiero a gente ya de la tercera edad, se acercaba y conversaba conmigo. Y de cierta manera se desahogaban. Me decían que antes no creían en el psicólogo, que antes no creían en la salud mental, pero que tal vez asistieron a terapia y les cambió la vida, les hizo ver la vida de manera diferente, pero que antes, lo que les hubiera gustado haber hecho eso antes, no ahorita ya en el ocaso de sus vidas, sino desde antes. Y no solo ocurre también con las personas mayores, sino también con los adolescentes. Porque ¿qué se escucha de los adolescentes? Es la edad del burro, son cosas de la edad. Muchos adolescentes también se acercaron porque justo nos pusimos también en hora de salida de colegios. Y varios adolescentes se acercaron que dentro de su broma y su broma, pues terminaron contando y escribiendo cosas que realmente son muy fuertes. Y que no lo podemos minimizar por ser cosas de la edad. A la final, la emoción está ahí. No lo podemos minimizar. La tristeza, la euforia, lo que se magnifica en esas edades, afecta a la persona. O no me van a decir que ustedes de adolescentes no sufrieron, ustedes de adolescentes no sintieron tristeza al máximo, no sintieron euforia al máximo. Es normal y no podemos minimizarlo. Los adolescentes pueden escuchar, esas son cosas de la edad. Los adultos pueden escuchar también cosas, o sea, y lo escuchamos nosotros como adultos, ya debería saber manejarlo, más con nosotros los psicólogos, ¿no? Que pues es tu carrera, tienes que aprender a manejarlo, solo lee tus apuntes. Las personas mayores pueden escuchar, es que eso es normal a tu edad. En todas las etapas existe alguna manera de minimizar lo que sentimos. La edad es importante para entender un contexto, sí, pero no debería utilizarse para invalidar una emoción. Una dificultad escolar para un niño, para un adolescente, puede sentirse enorme. Un problema laboral puede sentirse enorme para un adulto también. La soledad, por ejemplo, en la vejez puede pesar muchísimo. Cada etapa tiene sus propios desafíos. No tenemos que estar de acuerdo con todas las conclusiones a las que llega una persona, pero sí reconocer que su experiencia merece ser tomada en serio. Son las 8 de la noche con 27 minutos. Estamos aquí en Psicocafé. Yo soy el psicólogo Alejandro Palacios. Estás escuchando Melodía Radio 90.5 FM. Recuerda que puedes escribir al 0959-2648-89 para que nos dejes tus consejos, tus experiencias, algún problema que tal vez quieras compartirnos o simplemente dejar tus saludos. Vamos con un poquito de música antes de continuar. Vamos con Andrew Reynolds y su canción Michelle. Y luego vamos con Billy Joel, River of Dreams, antes de seguir con este programa sobre el 10 de septiembre, el Día Mundial de la Prevención del Suicidio. 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

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Son las 8:14 de la noche. Hoy, 10 de septiembre, el Día Mundial de la Prevención del Suicidio. Como les comenté, vamos a hablar en este bloque sobre lo que aprendimos.

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20 horas con 36 minutos. Estás escuchando Psico Café a través de Melodía Radio 90.5 FM. Yo soy el psicólogo Alejandro Palacios. Quiero mandar un enorme saludo a Andrea, una fiel escucha de nuestro programa. Muchísimas gracias, Andrea, por siempre estar conectada. Te queremos muchísimo. Y recuerda que si quieres, pues, tus saludos o mandar algún consejo o alguna historia, puedes escribirnos al 0959-2648-89. Te queremos muchísimo, Andreita. Bien, continuamos con este especial del 10 de septiembre, el Día Mundial de la Prevención del Suicidio. Vamos a hablar de algo que sí, ya lo conversamos un poco antes, pero es el miedo a molestar que puede generar el tal vez hablar de este tipo de situaciones, ¿no? Es una frase muy silenciosa esta de no quiero molestar a nadie. Muchas personas postergan pedir apoyo porque sienten que los demás ya tienen suficientes problemas. Y sí, nosotros podemos ayudar a cambiar eso. Podemos hacer explícita nuestra disponibilidad. No hace falta decir, llámame a cualquier hora para cualquier cosa. No, o sea, también tenemos que ser realistas. ¿Y qué es decir algo más realista? Si un día necesitas hablar, puedes escribirme. Sí, eso pues nos deja en disponibilidad sin necesidad de decirle como que no, llámame a cualquier hora, cualquier cosa, no. Si te noto raro, te voy a preguntar. También es una manera de explicar nuestra disponibilidad. Y si no sé cómo ayudarte, podemos buscar apoyo juntos. Pedir ayuda también se vuelve más fácil cuando la otra persona siente que no tiene que explicar todo perfectamente. Basta con empezar con una frase tan simple como no he estado muy bien últimamente. Algo que tenemos que aprender muchísimo también, como personas y como sociedad en general, es el escuchar sin competir con el dolor. Cuando alguien cuenta algo difícil, algún momento complicado, podemos sentir el impulso, y me ha pasado, yo sé que les ha pasado, este impulso de responder con una historia propia. A mí me pasó algo peor, o algo parecido me pasó a mí. Yo también tuve una época así. Muchas veces lo hacemos intentando conectar con la otra persona para que entienda que, pues, le entendemos, valga la redundancia. Pero también podemos caer en el error de convertir el dolor en una competencia. La persona puede sentir que tiene que demostrar que merece ser escuchada. No digo que no podamos compartir experiencias, claro que podemos. Pero primero conviene dejar espacio a la otra persona. Preguntar, escuchar, que termine de hablar, permitir los silencios. Hay gente que le estorba, le molesta el silencio y trata de llenarlo inmediatamente. No es necesario. Quedarse presente es una forma de acompañar. Nuevamente, vamos a profundizar en algo que ya habíamos conversado hace algunos días, que es la diferencia entre apoyar y convertirnos en terapeutas. Pongamos en situación que alguien nos cuenta algo serio y sentimos que ahora depende de nosotros solucionar ese problema. Y eso también nos puede asustar. No podemos asumir el papel de un profesional. Eso no es acompañar. Nosotros como amigos, ¿qué podemos hacer? Escuchar, quedarnos cerca, ayudar a buscar apoyo, tomar en serio una situación. No se necesita diagnosticar ni tener todas las respuestas. Muchas personas cometen este error de diagnosticar, ¿no? Ah, es que eso es depresión, es que eso es ansiedad. Eso es trastorno límite de personalidad. Eso es bipolaridad, eso es esquizofrenia, no sé. Un montón de diagnósticos que las personas no capacitadas damos a la ligera. Y pues es parte del problema realmente. Entender que la ansiedad y la depresión no son enfermedades. Son situaciones, son momentos que todos hemos vivido. Todos hemos sentido ansiedad. Eso no quiere decir que estemos enfermos. Todos hemos tenido algún momento depresivo y eso no quiere decir que estemos enfermos. Obviamente hay una manera de patologizarlo, perdón. Cuando ya se vuelve una situación invivible para la persona, pero el hecho de que te dé ansiedad antes de un examen no necesariamente significa que tienes un diagnóstico, un trastorno. Hay que tener muy en cuenta eso. Todos podemos sentir ansiedad, todos podemos sentir tristeza, depresión.
Todos podemos tener momentos impulsivos en nuestra vida y eso no convertirlo en un trastorno límite de personalidad. Todos podemos tener cambios repentinos de humor y eso no lo convierte en un trastorno bipolar, que el trastorno bipolar es uno de los trastornos más malentendidos de los últimos años, porque no funciona como la gente cree. Una frase muy humana puede ser: no sé exactamente qué decir. En vez de dar un diagnóstico, no quiero que atravieses esto solo. Esto puede ser mucho más útil que improvisar una solución de decir, tienes depresión, ándate al psiquiatra para que te dé pastillas. O tienes ansiedad, mira, tienes que tomarte esto. O no sé, o sea, es que es complicado. Sentimos la seguridad de que alguien puede estar en riesgo. Lo responsable es involucrar a un profesional, un servicio de emergencia de confianza, si es que ya vemos que realmente la situación no sobrepasa. Pero si no es así, si es que nosotros podemos acompañar en un duelo, por ejemplo, o en una situación de ansiedad por un examen o por una prueba, podemos hacerlo sin necesidad de recordarle a esa persona que está trastornada, por así decirlo, porque no lo está. Todos hemos vivido algo parecido. Ahora, ¿qué podemos cambiar en casa? Tenemos la idea tal vez de que la prevención empieza solo en los hospitales, en los consultorios psicológicos, consultorios psiquiátricos, pero también empieza en la mesa de la casa. Dejemos de burlarnos cuando alguien se pone a llorar. Es que qué cobarde que eres, qué eres, ¿no? Ya pueden imaginarse la palabra que yo pensé. Permitir decir a alguien, oye, hoy tuve un mal día, sin convertirlo en un interrogatorio. Oye, ¿pero qué pasó? Cuenta qué pasó. Va a ver si es que realmente fue así de malo, si es que estás exagerando. Cuando preguntamos por algo más que las notas, el trabajo, las obligaciones, no hay que convertirlo en un interrogatorio. Una familia no necesita hablar de emociones durante horas todos los días. Basta con normalizar pequeñas conversaciones en la sala, en la mesa del comedor, en una habitación, pero que no se vuelva un tema recurrente. ¿Cómo te fue de verdad? ¿Qué fue lo más pesado de tu semana? ¿Hay algo que te esté preocupando? ¿Necesitas que te escuche? ¿Quieres que pensemos en una solución? ¿O en este momento quieres estar solo? Preguntas sencillas, pero cambian el tipo de relación que construimos con nuestra propia familia. Bien, ahora saltemos de la familia a nuestro segundo hogar, por así decirlo. La escuela, el colegio, la universidad, el trabajo. ¿Qué cultura construimos en lugares donde pasamos gran parte del día? Porque sí, ya ahora, en la sociedad en la que estamos, pues la casa es el lugar donde llegamos a dormir y ya, ¿no? Y les cuento yo que hoy salí de mi casa temprano y todavía no he regresado. En una escuela, pedir apoyo no debería convertirse en un motivo de burla. En un colegio, incluso en la universidad. En el trabajo, podemos estar agotados y no debería ser tratado automáticamente como una falta de compromiso. En el equipo, reconocer un error debe ser eso, no humillar al otro, al que se equivocó. Los ambientes influyen en cuanto nos atrevemos a hablar. Si cada vulnerabilidad que existe se castiga, la gente aprende a ocultar esa vulnerabilidad, ese sentimiento. Si existe respeto, existe confidencialidad, si no estamos contando la diestra y siniestra con nuestros compañeros, y hay un acceso claro al apoyo para esa persona, se vuelve mucho más fácil hablar antes de que un problema crezca. Nuevamente, otro tema que ya conversamos pero que quiero profundizar. Estamos hablando de cambiar la narrativa, pero tampoco podemos pasar a romantizar el sufrimiento. Cuando hablemos de redes sociales, tal vez lo topemos un poquito más, pero estamos en una época en la que romantizar el sufrimiento, el tener depresión, el tener ansiedad, está bien visto de cierta manera. Hablar más de salud mental es necesariamente convertir el sufrimiento en una identidad atractiva o usarlo como una etiqueta para todo. Yo creo que no. También es importante evitar frases que hacen parecer que sufrir intensamente vuelve a alguien más profundo, más especial, más auténtico. El dolor merece respeto. Precisamente porque puede ser muy difícil, no necesita ser adornado. Una prevención responsable habla de apoyo, tratamiento. ¿Qué puede hacer la comunidad para recuperar? ¿Qué posibilidades existen? Pedir ayuda tiene sentido. En una etapa muy difícil, no tiene por qué definir toda nuestra vida.
Y eso es algo que he repetido muchísimas veces. Veinte horas con 46 minutos. 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Hoy 10 de septiembre, en el episodio especial de la día del, perdón, del día de la prevención del suicidio. Puedes escribirnos al 0959-264889 para que nos dejes tus consejos, tus vivencias, tus saludos o lo que tú quieras. Antes de continuar, ya para cerrar el primer bloque, vamos con un bloquecito musical. Vamos con Bon Jovi, con Always, uno de mis temas favoritos, para luego pasar a The Reason de Hoobastank. 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Ahora suena Always de Bon Jovi.

20:55. 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Yo soy el psicólogo Alejandro Palacios. Estamos conversando sobre el suicidio porque hoy, 10 de septiembre, se celebra el Día Mundial de la Prevención del Suicidio. Hablamos en el primer bloque sobre el cambiar la narrativa, ¿no? Cambiar todo lo que pensamos, todo lo que se cree sobre el suicidio. Si tuviéramos que resumir este primer bloque, como me gusta hacerlo ya en esta parte del programa, podríamos hacerlo de esta manera. Muchas veces la primera barrera no es la falta de personas que están alrededor. Podemos tener un montón de gente, un montón de amigos, un montón de familia, que si sentimos que no tenemos permiso para decir lo que nos pasa, pues eso afecta. Por eso cambiar la narrativa empieza en conversaciones pequeñas. Hay que dejar de confundir lo que hablamos al inicio, la fortaleza con el silencio. Hay que dejar de minimizar lo que la otra persona piensa. Dejemos de preguntar otra vez. Aceptemos que alguien puede necesitar apoyo, aunque aparentemente siga cumpliendo con todo. No tenemos que convertirnos en expertos, no tenemos que ser psicólogos, no tenemos que ser terapeutas. Solo personas más disponibles, más respetuosas, menos rápidas para juzgar. Siempre me gusta terminar los bloques con una pregunta. Y esta pregunta creo que es muy importante. ¿Qué tipo de respuesta encontraría una persona si decidiera a ti contarte qué está pasando por un momento difícil? Puedes formulártelo, puedes crear, no sé, con algún problema que tú mismo estés pasando ahora. Si es que una persona viene y te pregunta por ese problema, ¿tú cómo responderías? Hagamos ese pequeño ejercicio y veamos si es que realmente estamos cambiando la manera de ver las cosas. Estamos cambiando la narrativa o simplemente estamos manteniendo estos problemas, ¿no? Bien, hasta aquí pues hemos hablado de palabras cara a cara. Vamos a lo que me encanta. Muchas de nuestras conversaciones más importantes hoy ocurren, ¿por dónde? WhatsApp, Instagram, TikTok, pues mensajes privados, grupos, comentarios en redes sociales. Y eso cambia muchísimas cosas. La pantalla nos acerca a alguien que está lejos. Eso es evidente, es verdad. Permite que encontremos una comunidad también. Amplificar comparaciones, humillaciones, aislamiento, presión social. Eso también es una realidad. Vamos a pasar al segundo bloque. Vamos a hablar de algo que forma parte de la vida cotidiana de casi todos. El mundo digital y cómo este puede afectar a nuestro bienestar emocional. ¿Y qué significa y cómo creamos espacios virtuales que sean más humanos, que sean más seguros? Así que el bloque 2 será la vida digital, que también cuenta. Pero antes de eso, vamos con otro bloquecito musical para ya pasar de lleno al siguiente bloque. Vamos con Luis Capaldi con Someone You Loved para luego pasar a los Beatles con Yesterday. Canciones un poquito... tal vez golpeen un poco, pero pues... a veces está bien también sentir. Así que vamos ahora con Luis Capaldi con Someone You Loved para luego pasar a Yesterday de los Beatles. 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

21 horas con 5 minutos, estás escuchando Psico Café a través de Melodía Radio 90.5 FM. Puedes escribirnos al 0959-26-4889 para que nos dejes tus consejos, tus vivencias, alguna anécdota o si quieres enviar tus saludos al 0959-26-4889. Bien, pasemos al siguiente bloque de este programa, la vida digital. Pues, a ver, vivimos conectados, pero no siempre estamos del todo acompañados. Nunca habíamos tenido tantas formas de comunicarnos. Podemos escribirle a alguien en segundos, literal, solo cogemos nuestro teléfono y ya vemos lo que está haciendo una persona al otro lado del mundo. Participamos en grupos todo el día. Sin embargo, el estar conectados hace que nos sintamos realmente acompañados. Podemos tener cientos de contactos en nuestro teléfono, pero no saber a quién llamar cuando nos sentimos mal. Recibimos muchas reacciones en una publicación, pero podemos sentir también que nadie nos conoce de verdad. Las redes crean contacto, lo pueden hacer, pero la conexión emocional necesita algo más. Necesita confianza, tiempo, escucha y reciprocidad. Comparar nuestra vida completa con el momento editado de otra persona no sirve. O sea, uno de los efectos más conocidos de las redes es precisamente este de la comparación. Abrimos una app, puede ser, no sé, Instagram, que creo que es la más común para este tipo de cosas, pero también puede ser TikTok. ¿Y qué vemos? Graduaciones, viajes, parejas, cuerpos, trabajos, logros, fiestas, sonrisas, vemos de todo. Y aunque sabemos racionalmente que la gente selecciona lo que va a publicar, emocionalmente esa parte la olvidamos. Terminamos comparando nuestro lunes común con el mejor sábado de otra persona. Esto nos pasa a todos. O sea, a mí también me ha pasado que pues me termino comparando sobre todo con lo que es logros. Básicamente con eso. Pero la comparación puede hacernos sentir que todos avanzan menos que nosotros. Vale la pena recordar que una publicación es una ventana hacia la vida de otra persona, pero no es toda su biografía. Me van a decir que no, ustedes publican en redes lo que la gente quiere, o sea, lo que ustedes quieren que la otra persona vea, lo que la gente quiere que vea. Un video bailando, un TikTok bailando, fotos de unas vacaciones, fotos en una fiesta. Pero no publicamos cuando estamos en nuestra cama, aburridos, en pijama, viendo la tele. Tampoco cuando estamos peleando con algún amigo, con nuestra pareja, con familiares. Tampoco publicamos cuando estamos, pues, pasando, no sé, un domingo aburrido, viendo un partido de fútbol. Entonces, ¿por qué si es que nosotros conscientemente estamos en la misma página de publico solo lo que quiero que vean las otras personas, por qué me siento mal si es que las otras personas hacen lo mismo? Tú tampoco estás viendo el domingo aburrido de la otra persona. Tampoco estás viendo las peleas de la otra persona. No sabes por lo que está pasando. Dejemos de compararnos en redes sociales. ¿Qué más provocan las redes? La presión de estar siempre disponible. Antes, y estoy hablando antes de las redes sociales, salir de casa o apagar el teléfono podía significar desaparecer por varias horas. Pero ahora una persona puede notar que vimos un mensaje y no respondimos. Puede ver que estuvimos conectados y ahí existe un silencio.

No estar conectado todo el tiempo no significa que no nos importe a alguien. Hay que aprender a poner límites digitales. Y eso también, yo creo, es parte del autocuidado. Todos estamos en grupos de chat con nuestros amigos. Del colegio, de la universidad, del trabajo. Un grupo de amigos, un chat de amigos en WhatsApp. Y muchas experiencias sociales actuales ocurren en estos grupos de chat. Y ahí también aparecen exclusiones. Bromas repetidas que pueden ser sensibles, que pueden herir a alguien más. Rumores, comentarios que se comparten rápidamente. Ojo, que lo que para una persona parece una broma puede convertirse para otra en una experiencia dolorosa, especialmente cuando se repite y como cuando hay muchas personas participando en esa broma. Por eso, antes de enviar, reenviar o comentar algo sobre alguien, no te digo piénsalo bien, no, te pido que hagas una pregunta sencilla. ¿Puedes decirle esto a esta persona enfrente? La empatía digital sigue siendo empatía. Bien, vamos con un tema nuevo. No lo hemos tocado, pero yo creo que es importante, sobre todo en el contexto del mes en el que estamos viviendo, el ciberbullying. Antes, pues, el bullying existía desde, bueno, hace mucho tiempo, ¿no? Lo que antes se conocía como acoso, pues ahora lo decimos bullying, que es básicamente el término en inglés, pero siempre ha existido el bullying. Y ahora tenemos el ciberbullying, que es cuando la agresión no termina al llegar a la casa. Antes, en todo caso, solo te bulleaban o te acosaban en el salón de clases, en el recreo, pero llegabas a la casa y era seguro. Ahora ya no. Creo que es algo que las personas mayores que no han vivido esta experiencia, pues lo pueden tomar un poquito a la ligera, no tan importante. Pero una dificultad particular del acoso digital es que puede acompañar a una persona fuera de la escuela, del trabajo o del lugar donde empezó el conflicto. El teléfono lo tenemos siempre en el bolsillo, está dentro de nuestro cuarto, en la mesa del comedor. Por eso puede sentirse como si no existiera un descanso claro de nuestra vida social. Y cuando vemos el bullying, el ciberbullying, hostigamiento digital, como le quieran decir, acoso digital, no convertirnos en espectadores pasivos importa. Vemos que a alguien le están molestando en un grupo de chat, vemos que le están dejando comentarios ofensivos en Instagram, en Facebook, en TikTok, se están burlando de él y nosotros no hacemos nada. O a veces es más. Reenviamos, nos reímos, lo comentamos después. Es importante no amplificar, no reenviar y apoyar a la persona afectada y buscar ayuda de personas que, pues, instituciones, gente responsable. Cuando corresponde, puede cambiar muchísimo la situación. Callar frente a una agresión envía un mensaje también. La típica persona tibia que no hace nada, ¿no? Que se queda callada. Hay que apoyar de forma responsable. Eso también es enviar un mensaje. Vamos a hablar de un problema interesante que, bueno, no sé si es que ustedes lo han pensado, pero yo le he dado vueltas varias veces, que es el problema de leer la mente por mensaje. Los mensajes escritos por, ya sea Instagram, por WhatsApp, tienen algo complicado, y es que les falta el tono, la expresión facial, el contexto de la persona que lo envía y de la persona que lo recibe también. Una respuesta corta puede parecer un enojo. Si yo respondo un ok, o sea, ok con minúsculas, ya. ¿Cómo lo interpretarían ustedes? ¿Como rechazo tal vez? ¿Como que estoy enojado? Una demora al momento de mandar un mensaje también puede convertirse en una historia completa dentro de nuestra cabeza. Empezamos a sobrepensar. Y si ya estamos emocionalmente sensibles, esas interpretaciones pueden volverse todavía más intensas. La solución, ¿será que estén a analizar 20 veces el mensaje? ¿O preguntar con respeto? Esperar a tener más información. O sea, podemos hacer un montón de cosas antes de llegar a una conclusión de por qué me mandó un mensaje tan seco o por qué no me responde todavía. Bien, vamos a hablar de algo que también tiene mucho que ver, que es el, no sé si han escuchado, el doom scrolling, y también de la saturación emocional. Existe la costumbre de, sobre todo ahora con TikTok y con todas estas funciones nuevas, que básicamente es una

papel de TikTok, los shorts en YouTube, los reels en Instagram y Facebook, que generaron el doom scrolling. Desplazarte durante mucho tiempo por varios videos de pocos segundos. ¿Y qué suelen aparecer? Videos de humor, pero también aparecen noticias negativas, conflictos, tragedias, discusiones. Sí, queremos mantenernos informados, pero terminamos también consumiendo una cantidad de información que nuestro cuerpo y nuestra mente no procesan con facilidad. En un minuto pudiste recibir información de 15 videos, porque tampoco es como que nos quedamos viendo todo el video. Hay que ser sinceros. Nuestro cerebro no está adaptado para recibir tanto bombardeo de información en tan poco tiempo. No lo puede procesar de manera correcta. O ustedes me van a decir que se acuerdan de los últimos 5 videos que vieron en TikTok. Obviamente no. No tenemos que ignorar lo que ocurre en el mundo. Obvio no. Pero sí podemos elegir conscientemente cuánto y cuándo y desde qué fuentes nos informamos. No es indiferente el hecho de poner límites a la exposición que tenemos en redes, sobre todo en esto del doom scrolling. Pero sí puede ser una manera de proteger nuestra capacidad de atención, de seguir funcionando y de cuidarnos a nosotros mismos. Ahora, hablemos del algoritmo. El algoritmo nos muestra siempre lo mismo, más de lo mismo. Las plataformas, no es secreto para nadie, aprenden de lo que miramos. Si nos detenemos mucho tiempo en un video de TikTok, en cierto contenido, o nos quedamos viendo una foto, le damos like a un video o a una foto, pues es posible que recibamos más contenido parecido. Eso puede hacer que una emoción o una preocupación parezca ocupar todo internet. Y no me van a negar que cuando, por ejemplo, terminaron con su pareja, se pelearon con alguien, enseguida el algoritmo les empieza a sacar videos, imágenes de su situación. Y parecería que todo el mundo está viviendo lo mismo que ustedes, ¿no? Y es como que, parece que todo el mundo terminó con su pareja este mes porque todo el mundo está en lo mismo. No es así, el algoritmo está entrenado para enseñarte cosas que amplifiquen tus sentimientos. ¿Por qué? Porque tú te quedas viéndolo, tú te quedas reaccionando. Estamos viendo una selección personalizada y por eso conviene revisar conscientemente qué cuentas estamos siguiendo, qué contenido estamos consumiendo y cómo nos sentimos después de usar una aplicación. Porque a lo mejor y parece que no te das cuenta, pero después de usar TikTok 40 minutos, una hora, hora y media, realmente terminas agotado. Muchos no nos damos cuenta, pero es así. Nuestro entorno digital también se puede organizar. Podemos silenciar, podemos dejar de seguir, tomar una pausa y son decisiones completamente válidas. Si es que hay un contenido que ya no te aporta nada y que tú lo encuentras negativo, pues deja de seguir ese usuario, deja de seguir a esa persona. Puedes silenciar mensajes, lo puedes hacer y es una decisión válida porque estás cuidando tus sentimientos, estás cuidando lo que te provoca ese tipo de contenido. 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Yo soy Alejandro Palacios, estamos hablando de nuestra vida en redes sociales y cómo esto nos afecta emocionalmente en este 10 de septiembre, Día Mundial de la Prevención del Suicidio. Vamos con un pequeño corte, vamos con, pues, ahora un poquito de música más clásica. Vamos con unos clásicos ochenteros. Vamos con Air Supply, All Out of Love, una de las canciones que a mí me encantan de este grupo, para luego pasar con Forever Young de Alphaville. Como les dije, unos clasiquitos de los años 80. 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Esto es All Out of Love de Air Supply.

21 horas con 26 minutos. 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Yo soy el psicólogo Alejandro Palacios. Te recuerdo que puedes escribirnos al 09-5926-4889. Le mandamos un enorme saludo a Maggie, que nos escribe y nos dice: saludos para Alejandro, felicitaciones, buen tema, buena música, buena noche azul. Muchísimas gracias, Maggie, por siempre escucharnos. Una de las fanáticas de Psico Café y de Melodía Radio en general. Muchísimas gracias por siempre escucharnos. Bien, vamos con el siguiente punto que vamos a tocar con respecto a esto de las redes sociales en este segundo bloque del especial de hoy, 10 de septiembre, el Día de la Prevención Mundial del Suicidio. Y es esto de llamar la atención. Ya lo habíamos comentado en algún momento que uno de los comentarios que más se repiten es que la persona que habla de querer quitarse la vida o que tal vez está autolesionándose, pues solo quiere llamar la atención minimizando el dolor, ¿no? Esto lo podemos trasladar a las redes sociales, al mundo digital. Publicar no siempre es pedir atención. Alguien publica que está pasando un momento difícil y es fácil responder, incluso con un tono cínico, ¿no? De solo quiere llamar la atención. Les pregunto si pedir atención es necesariamente algo ridículo. La atención es precisamente lo que una persona necesita. Que alguien se dé cuenta, pregunte y acompañe y la conecte con un apoyo. No tenemos que interpretar cada publicación como una emergencia, sí, pero tampoco necesitamos burlarnos o desacreditar automáticamente. Vi lo que publicaste, ¿cómo estás? Responder en privado. Yo creo que ayuda muchísimo más que simplemente pensar cínicamente el hecho de que solo quieres llamar la atención. Ahora, pasemos a otro tema interesante y a la vez un poquito delicado, que es la responsabilidad de compartir contenido sensible. En internet, en el mundo digital, en redes sociales, es muy fácil compartir algo porque impacta, porque sorprende, genera conversación. A veces lo hacemos sin pensar en los sentimientos, en la reacción que puede generar. Cuando se trata de un sufrimiento intenso, tragedias, asuntos de salud mental, yo creo que sí conviene pensar un poco antes de difundir. Hablamos de prevención responsable y parte de esta prevención responsable es evitar el morbo en redes sociales, los detalles innecesarios en algún caso, exposición de personas que están en ese momento vulnerables. Podemos hablar del tema poniendo el foco en la ayuda, en la prevención, en los recursos que tenemos disponibles, no en los datos que sí pueden tal vez ser más interesantes para ciertas personas, pero que no ayudan en nada y simplemente vulneran a las personas involucradas. El internet puede ser una red de apoyo, sí, hasta ahora hemos hablado de riesgos, pero sería injusto presentar al internet, a la red, mundo digital, como lo quieran decir, únicamente como un problema. Obvio no, las redes también pueden conectar a las personas con información útil, campañas educativas, profesionales, comunidades, amistades significativas. Yo creo que todos tenemos unos 2 o 3 amigos que hicimos por internet y que se han convertido en un gran apoyo. Alguien que se siente solo en el mundo real, por así decirlo, puede encontrar un grupo donde descubrir que no es la única persona atravesando alguna dificultad, que no es la única persona con un hobby específico, que le gusta algún juego, que le gusta algún deporte. Conectar con personas que tengan sus mismos gustos no lo va a hacer sentir solo. La clave está en construir y buscar espacios que acompañen sin fomentar daño, sin humillación, sin desesperanza y sin estigmatizar, porque claro, estigmatizamos mucho a la persona que solo pasa metida en la red, que pasa metida en Discord, que pasa metida en grupos, en Telegram, hablando de cosas, no sé, de algún videojuego, de League of Legends, de, no sé, Valorant, Minecraft, no sé. Y se la pasan hablando de eso y nos burlamos de esas personas, decimos que no tienen vida social, que deberían dejar esos juegos de niños, pero no nos damos cuenta de que tal vez para esa persona ese es su círculo social y el lugar donde se siente seguro, donde puede hablar de lo que le gusta. Démosle la vuelta a la situación. ¿Por qué no dejamos que esa persona pueda compartir sus gustos sin estigmatizar, sin señalar, para que no tenga que acudir necesariamente a un grupo de personas que no conoce?
Y ojo, no estoy diciendo que el hecho de tener estos grupos sea malo, es bueno. Si es que una persona decide hacerlo, pues está bien. ¿Por qué tenemos que meternos en la forma en cómo una persona decide socializar en un mundo tan digitalizado, tan globalizado a través de internet? Y me van a mentir que ustedes no pertenecen a una comunidad, que no pertenecen a un grupo de Discord, a un grupo de Telegram, a un grupo de WhatsApp, donde se hable de algún tema específico. Si no es de un juego, pues estás en el grupo del gimnasio donde participas mucho. Estás en un grupo donde se habla de música, en un grupo donde se habla de fútbol. ¿Sí o no? Es lo mismo. Dejemos de estigmatizar a las personas. Podemos tener pequeños gestos digitales. Podemos hacer muchos, muchos gestos que son simples y que ayudan bastante. Escribirle a alguien con quien no hablamos hace tiempo puede ser. Responder con respeto a una persona que nos manda un mensaje. No sumarnos a una burla en algún grupo, en un chat. Si llega un mensaje humillante, pues simplemente no lo reenviamos. Hay que preguntar antes de asumir. Felicitar a una persona sinceramente por algún logro, tal vez alguna graduación, un cumpleaños, pero que sea sincero. Podemos ser agradecidos también con las personas que nos felicitan. Mandar un mensaje después de una conversación difícil con alguien en la vida real y decirle, oye, espero que pues esta conversación no dañe nuestra amistad, quisiera volver a conversarlo, espero que estés bien, avísame si quieres hablar. Quizá ninguna de estas acciones parezca enorme, pero una cultura se construye justamente con acciones que se van repitiendo poco a poco. Y podemos convertir nuestras redes en lugares un poco menos hostiles, empezando por nuestra vida real, dejar de estigmatizar a la gente que socializa a través de internet. Ahora, desconectarse también es una opción. Y los hablo por experiencia propia, que hace un tiempo decidí desconectarme de redes. No tenemos que estar disponibles para todos en todo el tiempo. ¿Ok? Y, por ejemplo, el asunto de la racha de TikTok es algo que genera, no una dependencia, pero sí una responsabilidad, por así decirlo, que hace que tengamos que estar presentes todo el tiempo. Pero tal vez en algún momento necesitamos apagar las notificaciones, dejar el teléfono afuera por un rato, limitar ciertas aplicaciones como Instagram, TikTok, Facebook, Twitter o X. Decidir que una discusión en internet no merece nuestra energía. Tomar esa distancia digital no te va a hacer desaparecer de la vida, tranquilo, no pasa nada. A veces incluso es volver a la vida. Después de pasar tanto tiempo en una red, te puedes preguntar si te sientes conectado, informado, acompañado, menos tenso. O tal vez si te sientes más tenso, tal vez te sientes más comparado, más agotado. Tal vez ahí sea momento de pensar en una pausa, una desconexión. Ahora, ¿qué pasa cuando vemos algo en internet que nos preocupa? Si vemos una publicación o un mensaje que nos hace pensar que una persona podría no estar segura, no necesitamos resolverlo. No tenemos que debatir públicamente con esa persona. Lo mejor tal vez sea contactarlo de manera privada, avisar a alguien de confianza, buscar apoyo profesional. Es mejor tomar en serio una preocupación que convertirla en un espectáculo en redes sociales. La privacidad, la rapidez para buscar ayuda y la cercanía humana importan más que ganar una discusión en comentarios. ...21:35, vamos con otro corte musical, vamos con Eagles con Hotel California, uno de los temas ya míticos, y luego vamos con una versión de Can't Help Falling in Love hecha por UB40... Así que pues estás en Psico Café, muchísimas gracias por acompañarnos aquí en Melodía Radio 90.5. Y vamos con este tema clásico de Eagles, Hotel California.

21 horas con 45 minutos. Estamos ya cerrando esta edición especial de Psico Café a través de Melodía Radio 90.5 FM. Hoy, 10 de septiembre, pues celebramos el Día Mundial de la Prevención del Suicidio con muchas actividades, recordando a las personas que ya no están y recordando también que todavía podemos salvar a los que están dudando si quedarse o no. En este segundo bloque hablamos de la vida digital, ¿no? Que esta no está separada de nuestra salud emocional, lo que vemos, lo que publicamos, lo que comentamos y la manera en que tratamos a otros detrás de una pantalla tiene efectos reales. Podemos usar la tecnología para compararnos sin descanso o para conectarnos, para amplificar una burla, pero también podemos detenerla. Podemos preguntar con respeto y no ignorar una señal de malestar. Hay que entender que no podemos controlar todo lo que ocurre en Internet, pero la presencia que podemos tener y queremos tener dentro de Internet, eso sí que lo podemos decidir. Vamos a cerrar con la pregunta clásica de los bloques. Pregúntate si tus redes son un lugar donde alguien sentiría que puede hablar contigo sin ser juzgado. Y tal vez traspasar esta pregunta, no solo a las redes, sino también a la vida. Hoy, 10 de septiembre, no quiero cerrar el programa con una frase dramática, sino más bien con una idea práctica. La prevención de la que hemos estado hablando todos estos días también ocurre mucho antes de una emergencia. Ocurre cuando dejamos de usar la vergüenza para educar. Cuando no nos burlamos de alguien por expresar emociones. Cuando una escuela o un colegio tiene espacios claros para pedir apoyo. Una familia que pueda hablar sin convertir cada problema en un juicio. Una amistad que pregunta otra vez si es que estás bien. Una red social se usa con un poco más de empatía. Todo esto, pues, es básicamente cambiar la cultura. Cambiar la narrativa significa dejar de pensar que estos temas pertenecen solamente a hospitales, especialistas o a las campañas que se dan en septiembre. No podemos quedarnos simplemente con lo que se dijo hoy y ya. Con lo que se dice este mes, la historia que subimos a redes, todo eso al final desaparece. Pero nuestras acciones, nosotros como personas, pues eso se puede quedar plasmada en la mente de alguien, en sus emociones, y tal vez le haga decidir quedarse un poquito más. Yo creo que es importante tomar en cuenta eso. Cada persona que tenga que convertirse en un terapeuta, pues no tiene que ser así. Cambiar la narrativa, como les dije, no pertenecen a estas campañas, pertenecen a la comunidad, a nosotros. No porque tengamos que convertirnos en terapeutas nuevamente, sino porque todos podemos aprender a escuchar mejor, a juzgar menos y a saber cuándo es el momento de buscar una ayuda. Y aquí quiero dejar un mensaje que si alguien que nos escucha está atravesando por un momento de sufrimiento emocional intenso, mereces apoyo real. Habla con una persona de confianza, con un familiar seguro, con un profesional de salud o un servicio de atención. Ese puede ser el primer paso. Si existe un peligro inmediato, en Ecuador, pues aquí puedes llamar tanto al 911 para ayudar a emergencia o si no al 171 extensión 6. Y si tú estás acompañando a alguien, recuerda algo importante. No tienes que tener la frase perfecta. Simplemente el hecho de que estés presente ayuda muchísimo. Escuchar, buscar apoyo junto a esa persona.
Hablamos al inicio del llamado internacional que hizo, se hizo y que terminó este año, ¿no? Este año el llamado internacional era cambiar la narrativa, iniciar la conversación, empezar. Es muy sencillo. Hacer que nuestras relaciones sean lugares donde decir no estoy bien no dé vergüenza. Muchísimas gracias por acompañarnos en esta edición especial de Psico Café, y que el 10 de septiembre no sea solamente una fecha que recordamos, sino una oportunidad para revisar cómo hablamos, cómo escuchamos y cómo cuidamos. Muchísimas gracias por haberme escuchado. Si quieren un poquito más de información, pues el 10 de septiembre se conmemora, como ya dije, el Día Mundial para la Prevención del Suicidio. Esto por la Organización Mundial de la Salud y la Asociación Internacional para la Prevención del Suicidio, que pues básicamente, como les había contado, de el tema del global del 2024 al 2026, el Changing the Narrative of Suicide, este llamado, ¿no?, a conversaciones abiertas, pasivas. Nuevamente les recuerdo los números de atención a los que pueden acudir si es que necesitan ayuda o conocen a alguien que tal vez lo necesite. Pues en Ecuador, ante una emergencia o peligro inmediato, el Servicio Integrado de Seguridad, el ECU 911, pues recibe alertas, y también el número 171, extensión 6. Nos encontramos el próximo martes para, pues, ya hablar de algún tema un poco diferente, pero recuerden que esta conversación no acaba aquí, ¿ok? Hasta entonces, por favor, cuidémonos también en las palabras que usamos, en los silencios que notamos y en los espacios, ya sean reales o digitales, que construimos para los demás. Muchísimas gracias, yo fui el psicólogo Alejandro Palacios. Vamos a ir con dos temitas ya un poquito más nuevos para terminar con este programa. Vamos con Adele y con su tema Hello, que yo creo que muchísimos lo han escuchado, y luego para pasar con Sky Full of Stars de Coldplay. Así que vamos con estos temas ya para cerrar esta edición de Psico Café, y nos vemos el próximo martes. Que tengan una muy linda noche.

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1: 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Soy Verónica Ríofrío y que siga la melodía.
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5: Para quienes están atravesando un duelo, el duelo no tiene un calendario. Hay días en los que parece que estamos mejor y otros en los que vuelve la tristeza. No te apresures a superarlo. Permítete sentir, recordar y avanzar a tu propio ritmo. Sanar también significa aprender a vivir con una ausencia. Soy Verónica Riofrío y que siga la melodía.
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0: tengas una linda mañana. Buenos días. Ha llegado tal vez, posiblemente podría ser el día más esperado de la semana. Bienvenidos al viernes 11 de septiembre. Queridos panas del alma, que tengan una linda mañana. Qué bueno una vez más recibirlos a través de la señal de 90.5 y 102.1. Honey.
1: Hola, hola, buenos días. ¿Cómo están? La verdad es que yo estoy muy contenta porque ya empieza el fin de semana.
0: Sí, empieza el fin de semana con el viernes. Arranca todo, pero primero hay que terminar la jornada laboral.
1: Exactamente.
0: Cerrar la semana como tiene que ser.
1: Pero empieza con un buen día, porque es viernes de chistes malos.
0: Exactamente, viernes de chistes malos. Esta jornada la vamos a pasar increíble, panas del alma. Sigue preparados. Cuenta ese chiste malo, compártenos ese chiste malo del que nadie se ríe. Nadie, ni tú. Ese chiste malo. Y si está medio bueno. Bueno,
1: lo
0: pues queda
1: para otro día.
0: Queda para una próxima oportunidad, porque hoy es viernes solo de chistes malos. Bienvenido, pana del alma, que tengas una chévere mañana. Buenos días, yo soy Franco Erdoíza Mancheno.
1: Yo, Andrea León.
0: Esto es Ya.

0: Aquí estamos ya sonando en esta super mañana. Que tengas un lindo día viernes. Felices de compartir contigo ya párate definitivamente el encuentro de los buenos amigos, de la gente que nos encanta la buena música, la buena energía para arrancar cada día. Está dado todos los días de 6 a 9 de la mañana a través de 90.5 y 102.1.
1: Y tan temprano ya van llegando mensajes. Nos escribe Luis y nos dice...
0: ¿Qué nos dice Luis? Primero vamos a romper la pijama de Luis. A ver...
1: Saludos chicos, hoy quiero hacer un día excepcional. Ajá. Tengo tanta energía que siento que lograré todo lo propuesto.
0: ¡Qué lindo!
1: Gracias a Dios que me dio un día más. Para empezar quisiera que me pongan el tema Cowboys for Help de Pantera. Muy vamos bien. Chicos, no me decepcionen.
0: Eso.
1: También tenemos un mensaje de Giovanni.
0: Giovanni, que tengas un lindo día. A ver, vamos a romper la pijama.
1: Exactamente. Nos dice, ya párate, buenos días familia Melodía. Un saludo para mi esposa Lorena.
0: ¡Lore!
1: Y mi hija, Ami.
0: ¡Ami!
1: Hoy es un buen día para ser feliz. Gracias por su energía para levantarse.
0: Efectivamente, gracias, panas del alma. Gracias, Luis. Gracias, Giovanni. Gracias a Maggie también. Gracias a todos quienes están conectados en esta mañana. Bueno, oye, hoy tenemos cositas como cada mañana.
1: Exactamente.
0: Así que te vamos a contar de qué se trata, qué hay, qué viene en Ya Párate.
1: Antes que nada, te recuerdo que es viernes de chistes malos y también tenemos la melovitamina. Así que nos puedes seguir escribiendo. ¿A qué número, Franco?
0: Bueno, al 0959-2648-89. Está abierto para que en cualquier momento tú nos digas de qué parte nos escribes y cuál es la canción, la vitamina que necesitas para arrancar el día.
1: Y las cosas que tenemos esta mañana son... ¿Por qué nos ponemos nerviosos cuando alguien nos gusta?
0: ¡Eso! ¿Qué anda pasando? ¿Por qué nos ponemos nerviosos cuando alguien nos gusta? Nos ponemos medios a temblar, diría yo, con las manos sudorosas, la voz te tiembla, no sé, algo pasa. Cuando alguien te gusta, yo te vamos a comentar qué onda, ¿ya? ¿Qué
1: más? Además, te vamos a contar por qué sí y por qué no compartir tu ubicación en tiempo real con tu pareja.
0: Ajá. Mira, nada más, ¿por qué sí y por qué no compartir tu ubicación en tiempo real con tu pareja?
1: Y siguen llegando mensajes, Franco, ¿qué te parece si le rompemos la pijama a FJ?
0: FJ.
1: Dice, buenos días, chicos, un excelente viernes y buen inicio de fin de semana.
0: Oli.
1: Mi chiste malo.
0: A ver, chiste malo, chiste... déjame ver, malo.
1: Una uva verde le dice a una uva morada. Ajá. Respira, por Dios, respira.
0: Empezó, empezó. Gracias, FJ. Que tengas una linda mañana. Recuerda, viernes de chistes malos, envía el tuyo al 0959-2648-89 y nos cuentas de paso dónde estás y si quieres romperle la pijama a alguien que ya se le hizo un poco tarde y que en la mañana necesita de un empujoncito para arrancar como tiene que ser el día, ¿ok?
1: Exactamente, nosotros estamos aquí para despertarte.
0: Que tengas un chévere día, son las 6:13, se vienen cositas en el programa, vienen chistes malos. Aquí estamos, buenos días, ¡ya!
1: ¡Párate!

0: ¡Feliz viernes! Te mando un abrazo enorme donde estés, precisamente a ti que estás empezando esta jornada súper chévere y positiva. Ha llegado el día viernes, tal vez el día más esperado de la semana, lo habíamos dicho, tal vez el más esperado nomás, digo yo. Podría ser que para ti sea otro día importante, excepto el viernes, pero ha llegado para muchos el fin de la semana laborable, señoras y señores, y hay que cerrar con broche de oro como tiene que ser.
1: Efectivamente, y es por eso que Franco Erdoíza, hoy vamos a romper pijamas.
0: En efecto, vamos a pasar a romper pijamas, a esa sana y buena costumbre que tenemos todas las mañanas.
1: Vamos a romper la pijama de Samita.
0: ¡Samita!
1: Buenos días con melodía, mis panas del alma. Quiero romper la pijama de Amelia.
0: A ver, Amelia.
1: Y Michael.
0: ¡Michael! Eso, muy bien.
1: Mi chiste malo.
0: Chiste malo de Samita, vamos a ver.
1: ¿Por qué un huevo fue al banco a pedir dinero prestado?
0: A ver, ¿por qué un huevo fue al banco a pedir dinero prestado? ¡Un huevo!
1: ¿Lo sabes?
0: No.
1: Porque estaba quebrado.
0: Huevo quebrado, muy
1: también
0: bien.
1: También vamos a aprovechar para romper la pijama de Ale.
0: ¡Ale!
1: Y ella nos pide vitamina A.
0: Ah, perfecto, vitamina A para arrancar el día como tiene que ser. Muy bien, chiste malo, ¿no?
1: Este sí está muy malo, la verdad. La verdad. ¿Qué está pasando? Las cosas como son. Ese chiste está muy malo. Vamos a aprovechar también para romper la pijama de Tarje.
0: Tarje, lindo día. María Elena también, un abrazo grande. Vamos a leer el chiste malo de María Elena. Déjame ver, por aquí está. Pero primero, antes, nos dice... Dice, hola chicos, buenos días.
1: Hola.
0: Genial el programa, me gusta su energía. Chiste
1: gracias.
0: Malo.
1: A ver.
0: ¿Sabes cómo sería México sin tacos?
1: México sin tacos.
0: Sí, México sin tacos.
1: ¿Cómo?
0: Un país destacado.
1: Además, Franco Erdoíza, te recuerdo que nosotros todas las mañanas te leemos. ¿Qué te leemos?
0: ¿Todas las mañanas?
1: Todas las mañanas.
0: La frase Power Flower.
1: Exactamente. Javi publica, la vida es demasiado corta para preocuparse de lo que piensan los demás. Haz lo que te haga feliz y sigue adelante.
0: Efectivamente, la frase Power Flower es extraída de los estados de WhatsApp de nuestros
1: o de los mensajes
0: queridos
1: también.
0: Oyentes. O también cuando nos envían mensajes. Pero qué linda frase. ¿Te parece si la repetimos, Dani León?
1: Pero por supuesto.
0: Frase Power Flower.
1: La vida es demasiado corta para preocuparse de lo que piensan los demás. Haz lo que te haga feliz y sigue adelante.
0: Y ya está.

0: Aquí está sonando tu música favorita en esta mañana de viernes. Es 11 de septiembre, mis queridos panas del alma. Un abrazo grande. Déjame ahora mismo romper la pijama de una amiga queridísima, Eli, que está compartiendo con nosotros esta mañana. Vamos a romper la pijama también de sus nenas, Arelis, Adriana. Bueno, y romper la pijama de Fabricio, también su esposito, que está trabajando en Galápagos. Abrazos, Eli, querida, y que esta mañana sea extraordinaria. Último día de la semana, último esfuercito, ya. Tan, tan.
1: También vamos a romper la pijama de Fortu.
0: Fortu.
1: Dice, hola amigos Melodia Lovers. Aquí les va mi chiste malo.
0: Chiste malo.
1: ¿Qué hace Romeo Santos caminando con un celular?
0: ¿Qué hace Romeo Santos caminando con un celular?
1: Va chateando. También nos dejan un chiste malo en audio, así que producción, queremos escucharlo.
0: Oye, cálmate, Fortu. Chiste malo, pero bueno, chiste malo. Muy bien. ¿Qué hace Romeo Santos en el celular? Va chateando, pues va chateando.
2: ¿Cuál es el animal que él pica y al mismo tiempo estornuda?
0: A ver.
2: Pikachu.
0: El animal que pica y al mismo tiempo
1: estornuda.
0: Estornuda. Pikachu.
1: También nos manda un mensaje Fisio Dan.
0: ¿Qué nos dice Fisio Dan? Un abrazo para Fisio Dan Spirit.
1: Buenos días, saludos cordiales desde la Tacunga. Por favor, deseo romper las pijamas de mis hijos.
0: A ver.
1: Juan.
0: Juan.
1: Daniel. Y Sofía.
0: Sofi.
1: Y mis sobrinos.
0: A
1: Julián.
0: Ver. Julián.
1: Y Emilia.
0: Emilia. ¡Fuera pijamas!
1: Dice al final los Six Seven. Están en onda.
0: Muy bien, Ani León. Vamos con música en esta mañana, 6:34. ¡Qué bien se siente el viernes! Buena comunicación a través del 0959-2648-89.

0: que necesitas para levantarte en esta mañana, sonando Vitamina M Midnight Oil. Esta canción, Beds Are Burning. ¡Qué barbaridad! ¡Qué buena vitamina! Sí hacía falta Vitamina M, la verdad.
1: Totalmente.
0: Así empezamos el viernes.
1: Sí, nos ayuda a tener esa energía que necesitamos en viernes. Además, te recuerdo que puedes seguir pidiendo la Melo Vitamina 0959-2648-89.
0: En efecto, la Melo Vitamina, tu canción favorita con la que te activas en esta mañana. Viernes de chistes malos, Ani León.
1: Siguen llegando mensajes, Franco Erdoiza. Aprovechamos, vamos a romper la pijama de Dani.
0: Dani.
1: Nos dice, hola chicos, ¡Ole! Que la melodía del viernes les inspira a bailar con la vida y a disfrutar cada compás.
0: Ay, qué lindo.
1: Ay.
0: A ver, eso no es así nomás, Dani León.
1: Que la melodía del viernes les inspire a bailar con la vida y a disfrutar cada compás. También quiere romper la pijama de Allison.
0: Allison.
1: Julián.
0: Julián.
1: Y Monse.
0: Monse.
1: También el doctor me recetó vitamina D.
0: Ah, vitamina D. Muy bien, para empezar la mañana.
1: Entrar de maná.
0: Perfecto, déjame entrar de maná. Se prepara entonces vitamina D para arrancar el viernes.
1: Y como es viernes de chistes malos, les dejo unas buenas reflexiones.
0: A ver.
1: Si un astronauta se lesiona en la luna, ¿es una lesión de gravedad?
0: Ah, perfecto, buena, buena. Sí, sí, sí.
1: Otra. Si una persona... Si una persona me dice que no le haga caso y no le hago caso, ¿le estoy haciendo caso?
0: ¡Chiste malo!
1: Si un farmacéutico se queda sin mercadería, ¿tiene que cerrar porque no le queda más remedio?
0: Ah, sí, sí, tienes razón.
1: También vamos a romper la pijama de Javi.
0: ¡Javi!
1: Dice, buenos días, Radio Melodía. Oli. Porfa, dame rompiendo la pijama a mi esposa Isabel.
0: Isabel.
1: Y a mis hijas Dana.
0: Dana.
1: Y Dani.
0: Dani.
1: Que están yendo rumbo a la escuela. Saludos desde Quito.
0: Eso, un abrazo grande. Quienes nos escuchan en Quito.
1: Esperamos que tengan un día espectacular, Dana y Dani, que les vaya súper bien en la escuela.
0: Efectivamente, vamos a ver qué nos dicen a través de WhatsApp.
2: Hola, panas del alma.
1: Hola.
2: ¿Qué le dice un techo a otro techo?
0: ¿Qué?
2: Techo de menos.
0: Buena, buena, muchas gracias. Que vayas con bien a la escuelita.
1: La pijama,
0: vamos a romper la pijama.
1: Y también nos dicen, buenos días, ¿puedes romper la pijama de Sarita? Steffi. Y Sammy.
0: ¡Fuera pijamas! Y más adelante te contamos, pana del alma.
1: Más adelante te vamos a estar contando... Uy, espérame. ¿Por qué nos ponemos nerviosos cuando alguien nos gusta?
0: Exactamente. ¿Por qué te pones nervioso? ¿Ah? ¿Ah? Dime. Ya te vamos a dar algunas que otras claves importantes de por qué sucede esto.

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1: No olvidemos a nuestros padres. Un día nuestros padres fueron quienes nos cuidaron. Con el tiempo, muchas veces somos nosotros quienes debemos estar más pendientes de ellos. Preguntarles cómo están, visitarlos, escucharlos. El tiempo pasa más rápido de lo que nosotros imaginamos. Soy Verónica Ríofrío y que siga la melodía.
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2: Aquí estamos en este punto de la mañana, son 6:46. Oigan, panas del alma, siempre suceden cositas por allí, de las cuales a veces no tenemos el control y lo primero que se nos ocurre es burlarnos. La burla, que a veces sucede de la desgracia ajena, pues muchas veces puede ser que te cause risa en el momento, pero al final son cositas que te van a mover un poquito el corazón porque, claro, pues, pana del alma, no está bien desde ningún punto de vista. Así que para entender mejor esto de no burlarse de la desgracia ajena, a continuación, mi compañero.
3: Alrededores de la laguna de Colta, en la provincia de Chimborazo, vivían Hugo, un zorrillo, y Teresa, una llama. Una tarde, mientras caminaban por un sendero, vieron a un joven venado intentando recoger unas frutas que se le habían caído por todo el camino. El pobre animal había tropezado y había terminado en el suelo junto con su canasta. Hugo comenzó a reírse.
4: ¡Mira esto, Teresa! Nunca había visto a alguien caerse de una manera tan graciosa.
3: Teresa no se rió. ¡Hugo! ¡Ayúdalo! ¡Se cayó!
4: Pero si no le pasó nada. Además, hay que reírse un poquito de vez en cuando.
3: Teresa se acercó al venado y comenzó a recoger las frutas. ¿Sabes que a ti te parezca gracioso? No significa que para él lo sea. Hugo dejó de reír.
4: Creo que estás exagerando.
3: En ese momento, el venado levantó la cabeza. Se veía avergonzado y preocupado.
5: Solo quería llegar a casa antes de que esto oscureciera. Estas frutas eran para mi familia.
3: Hugo sintió que la risa se le había quedado atorada. Comprendió que mientras él veía una caída graciosa, para aquel animal era un momento difícil.
4: Perdóname. Me burlé sin saber lo que estabas viviendo.
3: El venado aceptó sus disculpas. Hugo y Teresa lo ayudaron a recoger las últimas frutas y a levantar la canasta. Mientras continuaban su camino, Hugo permaneció pensativo.
4: Teresa, creo que olvidé algo importante.
3: ¿Qué cosa?
4: Que cualquiera puede tener un mal día. Hoy me río de alguien que se cae, pero mañana podría ser yo. Yo quien necesite quien me ayude.
3: Teresa sonrió. Y cuando llegue ese día, seguramente agradecerás de encontrar una mano que te ayude en lugar de alguien que se burle. Desde entonces, Hugo dejó de reírse cuando alguien atravesaba un momento difícil. Aprendió que detrás de una caída, una pérdida o un problema, puede haber una persona preocupada, avergonzada o sufriendo. Y que la desgracia de alguien nunca debería ser el entretenimiento de los demás.
2: ¡Qué buena reflexión, Ani León! Exactamente, no te burles de los demás, de la desgracia ajena. Nunca sabes cuándo le va a doler a alguien aquello de lo que tú te estás burlando. Y sobre todo porque algún día te podría pasar a ti.
3: Sí, hoy puede ser otro quien esté pasando un mal momento. Mañana podría ser tú. Cuando alguien cae, lo correcto es ayudarlo, no reírse de él.
2: Exactamente,
3: para el alma. Y te ríes y luego le ayudas.
2: Y al final... No, qué mal. Mal, mal, no te rías. No te rías.
3: Es que de la desgracia te da risa ajena. Un ratito, luego ya le ayudas. Lo importante es no burlarte. Es que a veces, no sé si te ha pasado que ves que alguien se cae y es la risa nerviosa.
2: O sí, sea, es una risa. Es una risa media rara, la verdad. Pero ya saben que. Ese es el diablo. Es el diablo. Mejor no te ríes de nadie, ¿ok? Mira esta frase chévere de Giovanni Torres, Ani León.
3: Dice. que te juzguen por ser diferente y no por ser igual a los demás. Sé feliz.
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2: Camino a la escuelita, en esta mañana abrazos para esos padres responsables, para esas madres bellas que van llevando a sus peques y a esos peques bien portados y lindos que van a la escuelita, al colegio y a la universidad. ¡Buenos días ya!
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0: Que tengas una chévere mañana, pana del alma. Buenos días, aquí estamos ya compartiendo contigo. ¡Ya!
1: ¡Párate!
0: Energía total en esta super mañana. Voy a romper la pijama de Carlos, que está en sintonía desde Riobamba, el ñaño Carlos.
1: También vamos a romper la pijama de Caro, Martín y Dome.
0: Y Dome.
1: Nos dejan un chiste malo.
0: Un chiste malo.
2: Hola, Ani, Franco, buenos días.
1: Oli.
2: Estamos en su compañía camino a la escuelita y tenemos un chiste malo.
1: A ver.
2: ¿Cómo se le dice a un 9 recién nacido?
0: A un 9 recién nacido, ¿cómo
2: Nuevecito.
0: Se le dice? Nuevecito.
2: Nuevecito. Lindo día, por favor, ponemos la canción Vuelve el amor de la unión.
1: Gracias. Claro, con mucho gusto.
0: Nuevecito, que tengas una linda mañana, son 6:58, ¡ya! Yeah.

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4: Feliz fin de semana. Aquí estamos de regreso.

0: Que tengas una linda mañana, son las 7:04 minutos. Felices de compartir contigo el día párate de fin de semana.
1: Sigue pidiendo la menovitamina, esta vitamina que te ayuda a despertarte. Y además, más adelante te contamos por qué nos ponemos nerviosos cuando alguien nos gusta.
0: Que tengas una linda mañana, qué barbaridad. Feliz viernes, buenos días a quienes están en casa. ¡Ya! Yeah.

0: Te recuerdo que en el mes de septiembre estamos con la melovitamina 90.5 mg, suficiente, pero si te hace falta un poquito más, métele 102.1 mg.
1: Y recuerda, y ya, que
0: miligramos.
1: Puedes seguir pidiendo la melovitamina y mandar tus chistes malos. 0959-2648-89.
0: En efecto, panas del alma, aquí estamos para compartir. Ya párate en entrega especial de este día viernes con la melovitamina. Envíanos la canción que tú crees que es la vitamina para ti, una super vitamina para este día. Y así arrancaremos y compartiremos con todos, porque necesitamos vitaminas este mes. Este mes que todo empieza, las clases, tráfico cautiza de nuevo.
1: Exacto.
0: El corre-corre por las maquetas, las tareas, los útiles escolares. Uniforme nuevo y ya llega roto. No, todo el mundo necesita vitaminas, la verdad. Así que
1: tienes que aprovechar y seguir pidiendo tu melovitamina. Y nos siguen llegando mensajes.
0: A ver.
1: Y nos siguen pidiendo melovitaminas.
0: A ver, melovitaminas.
2: Hola, hola, buenos días,
1: hola.
2: Mis panas del alma, Ani Franco. Como siempre, compañía de los mejores. De la mejor compañía.
0: Lindo.
2: Su programa, ya párate. Y la fábula del día de hoy, excelente, excelente.
1: Gracias.
2: Como siempre. Simplemente me encanta.
0: Ahí estaba el venado.
2: Bueno, mis queridos panas del alma, a ver si me pueden ayudar con una melovitamina.
1: Por supuesto.
2: La melovitamina M de Morat con tu cárcel. Y bueno, el chiste malo. ¿Saben cómo queda un mago después de comer?
0: A ver, el mago.
2: ¿No lo sabe? Yo sí sé.
0: A ver.
2: Más gordito.
0: Más gordito.
2: Bueno, disculpen, no más, chiste malo. Un lindo día, mis panas del alma. Cuídense. Excelente fin de semana.
1: Que tengas un lindo día.
0: Cálmate, pana del alma. El mago, después de comer, queda
1: más gordito.
0: Vamos con el siguiente mensaje de la mañana.
3: Hey, hola chicos, ¿cómo
1: hola.
3: Están? Qué gusto, qué placer saludarles. Un día viernes. Por favor, la canción de los Caligaris,
1: ajá,
3: La Abundancia. Con eso para cerrar con broche de oro ese fin de semana.
1: Pero
3: un fuerte
1: claro.
3: abrazo, que la pasen súper.
0: Pero por supuesto,
1: ya
0: pana del alma.
1: Súper canción. También tenemos mensajes, nos escribe Sebastián.
0: Sebas.
1: Y nos pide. Rompale la pijama, por favor.
0: Vamos a romper la pijama de Sebastián.
1: Dice, hola, buenos días. Tal vez me podrían ayudar con la canción.
0: Ajá, a ver, déjame ver, Sebastián. Ah, Chemical Brothers, buenísima. Ajá, muy bien,
1: ya
0: claro.
1: Suena.
0: Hey boy, hey girl.
1: También nos escribe Fisio Dan.
0: Fisio Dan.
1: Nos dice, buenos días, panas de Radio Melodía. Les saluda Fisio Dan desde la Tacunga. Les dejo un chiste malo.
0: A ver, chiste malo.
1: ¿Cómo se dice viuda en chino?
0: Viuda en chino, déjame ver. Viuda en chino. No, no sé.
1: Chinchu marido. Además nos dice, tal vez les puedo pedir una canción. Bendiciones infinitas, panas.
0: Claro que sí, pana del alma. Qué chiste malo, la verdad. O sea, es viernes de chistes malos, pero no se pasa.
1: No así de malos.
0: No, gracias, Vicio Dan. Muy bien, Chinchu, malido. Malido. Muy bien, la canción de signos diferentes, perfecto. Que tengas una chévere mañana. Ani León, ¿qué anda pasando en Ecuador, en el mundo?
1: Colombia seguirá vendiendo energía a Ecuador, pero con un precio más alto. Colombia continuará vendiendo electricidad a Ecuador para ayudar a cubrir la demanda eléctrica del país, aunque a un precio más alto debido a las condiciones del mercado y la disponibilidad de la generación. El suministro busca aliviar la presión sobre el sistema eléctrico ecuatoriano durante la temporada seca, cuando la falta de lluvias reduce la generación de las hidroeléctricas. El gobierno ecuatoriano analiza estas importaciones como una de las alternativas para evitar problemas de abastecimiento eléctrico ante un posible déficit de energía. Andrea.

0: qué chévere canción esta.
1: Qué buena música, definitivamente. Y siguen llegando mensajes, Franco Erdoiza.
0: Las 7 de la mañana con 23 minutos. Vamos a leer los mensajes y a romper pijamas de una vez, Dani León. Y también a leer los chistes malos.
1: Nos escriben, dice, bueno, no tengo su nombre, solo tengo sus iniciales. Ajá. LD.
0: LD.
1: Rómpale la pijama.
0: LD.
1: Dice, buenos días, amigos.
0: Buenos días.
1: Un excelente día. Saludos desde Baños.
0: Baños.
1: Les envía un chiste malo.
0: A ver, chiste malo.
1: Un tipo llama de España y pregunta por su gato. Ajá. Le contestan, se murió.
0: Se murió.
1: Oye, pero no me digas así de golpe.
0: ¿Así?
1: Dime, mira, un día estaba jugando en el techo, al otro día se cayó, al otro día estaba mal herido y al otro día se murió. Ajá. Pero no me lo digas así.
0: Ajá.
1: Pero bueno, ¿cómo está la abuela? Está jugando en el techo.
0: ¡Cuánta maldad! ¡Cuánta doble moral, compañerito! ¿Pero qué anda pasando? El gato y la abuelita.
1: Ay. También vamos a romper la pijama de Luis.
0: ¡Luis!
1: Dice, buen día, mis panas del alma.
0: Buenos
1: ¡Feliz
0: días,
1: viernes! Una melovitamina.
0: A ver.
1: Nos pide la canción.
0: Luis, déjame ver. Desesperadamente enamorado.
1: Qué buena canción.
0: Uy.
1: Más adelante suena. Ya nos salieron románticos.
0: Viernes.
1: De romance.
0: Y no descartes nada en el amor para del alma. Nada que el cuerpo lo sabe. Que ponga música electrón. Nada.
1: No, ya, el amor.
0: Es viernes y que vive el amor.
1: También nos escribe André.
0: André, ¿qué nos dice?
1: Nos dice que hoy no te falten abrazos, sonrisas y razones para sentirte feliz. Feliz viernes. Buenas, buenas, lindo día.
0: Qué lindo, lindo mensaje, pero eso vamos a decirlo así, Ani León.
1: A ver.
0: Va.
1: Que hoy no te falten abrazos, sonrisas y razones para sentirte feliz. ¡Feliz viernes!
0: ¡Ay, qué bonito! ¡Qué chévere! ¡Gracias, André!
1: También nos escribe Daniel.
0: ¿Qué nos dice Dani?
1: Dice, buenos días, chicos. Aquí estamos a los años.
0: ¡Años!
1: Saludos de Daniel.
0: ¡Qué gratitud, Dios mío!
1: ¡Rápele la pijama, por favor!
0: Vamos a romper la pijama de Daniel.
1: Y Camilo. Aquí nuestro chiste malicitísimo.
0: Chiste malísimo.
1: Si ant significa hormiga y onion significa cebolla, entonces Antonio es una hormiga encebollada.
0: O es una cebolla hormigueada con hormigueos.
1: También tenemos un mensaje de Andrés.
0: Andrés
1: nos deja su chiste malo.
0: A ver, chiste malo de Andrés.
1: Dice, ¿cuál es la vocación artística de una vaca?
0: A ver, ¿vocación artística de una vaca? ¿Cuál?
1: La música.
0: La muca. Música, bien.
1: Rómpale la pijama a Andrés de una vez.
0: Andrés. Viernes de chistes
1: malos. Más adelante te vamos a contar por qué nos ponemos nerviosos cuando alguien nos gusta. 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

0: súper chévere en este fin de semana. Viernes 11, pana del alma, qué bonito, la verdad.
1: Qué buena música. Y siguen llegando mensajes, Franco, ¿cómo
0: siguen llegando mensajes a través de nuestro número de WhatsApp 0959-2648-89 y también una gran cantidad de chistes malos.
1: Sí, recuerda que hoy es viernes de chistes malos y también todo el mes de septiembre está la melovitamina, así que hoy 2x1 nos pides la melovitamina y nos dejas un chiste malo. Pablo nos escribe, vamos a romperle la pijama.
0: Pablo.
1: Dice, buenos días. Es este mensaje te va a gustar mucho.
0: A ver.
1: Buenos días a los mejores locutores del mundo.
0: Uy, qué bonito.
1: Y muchas gracias. Ya para que veas que también te dicen cosas bonitas a ti.
0: Sí, también. Sí, sí,
1: dice, les mando un chiste malo.
0: A ver, chiste malo.
1: ¿Por qué los elefantes son grandes, grises y redondos?
0: Grandes, grises y redondos. ¿Por qué son los elefantes así?
1: Porque si fueran pequeños, verdes y cuadrados, serían una menta.

0: Un abrazo para ti, querido Pablo. Oye, vamos acá. Yo tengo un montón de chistes malos de Dani. Vamos a ver, dice. Continuemos reflexionando. Si me propongo fracasar y fracaso, ¿tuve éxito o fracasé? Si una gallina se asusta, ¿se le pone la piel de persona? ¡Uy! Me encantó. Vamos a copiarlo, Ani León. Si una gallina se asusta, ¿se le pone la piel de persona? Otra, si un venado se vuelve millonario, ¿se le considera de clase alta?
1: ¿Si un qué?
0: Si un enano.
1: Ah, yo escuché, si un venado, ¿yo qué?
0: Si un enano se vuelve millonario, ¿se le considera? ¡Barbaridad! ¡Cálmate, pana del alma! Ani León, vamos con los suyos.
1: Ahorita vamos con tema,
0: calmémonos. Tema, muy bien.
1: Te recuerdo que nosotros te íbamos a contar por qué nos ponemos nerviosos cuando alguien nos gusta.
0: Exactamente, le ves a esa persona que te gusta.
1: Sientes cositas. Uy, de persona enamorada.
0: Y dices, algo me pasa, Dios mío, me sudan las manos, me palpita el corazón.
1: Siento rara la panza.
0: Sí, no puedo hablar. La boca se le pone tiesa. ¿Qué anda pasando con esa persona, Ani León?
1: Bueno, esto pasa porque nuestro cerebro detecta que esa es una persona importante.
0: Ajá, persona importante.
1: Cuando alguien nos gusta, nuestro cerebro empieza a prestarle demasiada atención. Ve cada gesto, cada palabra y cada reacción que tiene esa persona para saber, a lo mejor, si nos corresponde.
0: Ah, muy bien.
1: Entonces nosotros nos quedamos pensando, ¿será que le gustó lo que dije? ¿Por qué me miró de esa manera? ¿Será que si le escribo está feliz? ¿O me aguanto un poquito más y dejo que ella me escriba?
0: Ajá, muy bien. Entonces el corazoncito empieza a palpitarte más fuerte, empiezas a sentir nervios, tu cerebro te dice, ahí, a la vista, peligro a la vista.
1: Exactamente, porque mientras más nos importa la opinión de una persona, es más fácil que nosotros nos pongamos nerviosos porque queremos dar una buena impresión.
0: Exactamente, ahí va, ahí viene.
1: Y hablando de
0: el
1: eso.
0: El corazón a mil.
1: El corazón tucun tucun. Y eso es, justamente este es el segundo...
0: punto, podríamos decir.
1: Ajá, el segundo punto. Es que queremos causar una buena impresión.
0: Buena impresión siempre.
1: Exacto. Nosotros queremos que la persona que nos gusta siempre vea lo mejor de nosotros.
0: Ah, muy bien.
1: Entonces empezamos a controlar todo. Lo que hacemos, lo que decimos, cómo nos vestimos, cómo caminamos, todo.
0: Empiezas a pararte rectito.
1: Sí, ya hasta ya no te ríes.
0: Ya no estás. Sino,
1: exacto. Porque quieres que todo sea perfecto.
0: Perfecto, refinado. Pero no se vaya a asustar.
1: Aunque no lo creas, mientras más intentamos que las cosas sean perfectas, ajá, más raro nos sale.
0: Uy.
1: Porque no es natural de nosotros. Entonces, y esa persona ya se empieza a sentir rara porque es como que, ay, ¿estará bien? ¿Qué le pasa a ese chico o a esa chica?
0: Exacto, pana del alma, estás quedando un poquitín mal.
1: Otra razón es que aumenta la adrenalina.
0: Ajá, aumenta la adrenalina.
1: La atracción puede activar las respuestas físicas que están relacionadas a la excitación y al estrés.
0: Ajá.
1: Es por eso que sentimos mariposas en el estómago, uy, o nos sudan las manos, o se nos acelera el corazón, o nos sentimos muy inquietos y ves que esa persona se está moviendo como cuica, entonces dices, ¿qué pasó?
0: ¿Qué pasó? Exactamente. Ahí esas mariposas en el estómago, las famosas mariposas en el estómago, oye, sí empiezan a reportar, efectivamente tu cuerpo empieza a
1: se
0: hacer
1: nota,
0: eso.
1: En tu cuerpo se nota.
0: Se siente en tu estómago allí. No es que esto se va a calmar con un choripán de 20 centímetros, sino que esto tiene que ser, es una cuestión más de química.
1: Le das un beso y ya.
0: Uy.
1: Otra razón es que tenemos miedo al rechazo.
0: Miedo al rechazo.
1: Aunque no lo creas, esa es la razón principal, la más grande, se podría decir, de por qué nos ponemos nerviosos cuando alguien nos gusta. Porque tenemos miedo de que, ponte, le escribimos y no te va a responder.
0: Ajá.
1: O le cuentas un chiste malo y no se ríe y ya quedaste ahí.
0: Exacto.
1: Y no sabes qué hacer.
0: Sí, panas, una advertencia para todo el mundo. Estos chistes malos, ocúpenlo en cualquier momento de la vida. Menos en los de conquista.
1: No, ya si ya es tu novia, si ya es tu esposa.
0: Y no
1: ya,
0: queremos tener parte de responsabilidad en ese... en ese fracaso, no.
1: Así que bueno, esas son unas cuantas razones de por qué nos ponemos nerviosos cuando alguien nos gusta. Y más adelante te vamos a seguir hablando de esto.
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0: Ale León, aquí estamos moviéndonos ya en esta super mañana de fin de semana. Es viernes, son 7:46 minutos de la mañana. Para quienes están todavía en casa, ya.
1: ¡Párate!
0: Ya párate, Vivi.
1: Nosotros esperamos que ya estés con toda la actitud para cumplir con tu último día laborable. Si es que tienes este descanso el fin de semana, pero si empieza tu jornada, esperamos que te vaya súper, súper bien.
0: En efecto, viernes de chistes.
1: ¡Malos!
0: Pero malos,
1: malísimos.
2: Malos.
1: Aquí nos describe Eric.
0: ¿Qué nos dice, Eric?
1: Dice, hola chicos, buenos días, qué buena música. Hola. Les dejo mi chiste malo.
0: Primero la pijama. ¿Qué dice Eric?
1: ¿Cómo pasa Superman cuando hay mucha gente?
0: ¿Cómo pasa Superman cuando hay mucha gente? No sé.
1: Con su permiso.
0: Bien, advertencia. Estos chistes son peligrosos para la salud. Ministerio de Salud Pública del Ecuador. Vamos, siguiente chiste. Malo, Dani nos dice, sigamos pensando, reflexionando. Si un abogado enloquece, ¿pierde el juicio? Esta está buena. Pregunta de la mañana de hoy.
1: A ver.
0: ¿En qué idioma piensan los sordos?
1: Ah, sí, es cierto. Oye, nunca lo había pensado.
0: Y esta está buenísima. Si un veneno caduca, ¿envenena más o envenena menos?
1: También tenemos un chiste de Steven.
0: ¡Steven!
1: Nos rompale la pijama. Dice, ¿saben cuál es la palabra más larga?
0: A ver. La palabra más larga, no sé.
1: Arroz.
0: ¿Arroz? ¿Arroz? ¿Por qué?
1: Porque empieza con A y termina con Z.
0: ¡Cálmate, para el alma! Oye, y en este 11 de septiembre yo voy a hacer un pequeño paréntesis de los chistes malos. Esto es bastante serio, queridos panas del alma. Bueno, no tan serio. No, es algo lindo, es algo lindo. Hoy, Ani León, voy a mandarle un abrazo grande, grande, grande, gigante para mi bella hermana Maggie Erdoiza, que está de cumpleaños. Muy bien, felicidades, ñaña bella, que cumplas muchos años más.
1: Oh, qué bonito.
0: Que tu vida siga así de hermosa, con salud, con cosas buenas, con estos hijos maravillosos que tú tienes, que te ha dado la vida también en recompensa. Así que te mando un abrazo, que sigas cumpliendo muchísimos años más. ¡Y que viva la cumpleañera!
1: ¡Que viva!
0: Eso, acá me mandan un mensaje, ¿cuántos está cumpliendo? A la Maggie me dice.
1: Muchas.
0: A ver, eso. Si digo, me pega, no puedo decir al aire, por favor.
1: Esperamos.
0: Información reservada.
1: Que este día esté lleno de amor para ella, que le den pastel, que le den todo el cariño que tienen guardado y sobre todo que le recuerden cuánto la ama.
0: Exactamente. Este es el día, así que le den.
1: Que le den un día libre en el trabajo, aprovechando.
0: Exacto.
1: Que cumple años.
0: Por supuesto, que le den torta, que le den abrazos, que le den besos.
1: Que le den un feriado.
0: Muy bien, Ani León. Oye, vamos con las buenas recomendaciones también en esta super mañana.
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1: Y más adelante te vamos a seguir contando por qué nos ponemos nerviosos cuando alguien nos gusta.
0: Las 7:50, te quiero presentar ahora esta súper buena canción de Olivia Wolf y Coti. Esta canción se llama Tus Errores, es lo más reciente de ellos. 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
1: Y más adelante te vamos a contar por qué sí y por qué no darle la ubicación en tiempo real a tu pareja.
0: Efectivamente, con esto regresamos y también, Ani León, vamos a disfrutar ahora de vitamina S. ¡Survivor! ¡Qué barbaridad! Buena vitamina para continuar porque ya es viernes y el cuerpo
1: lo sabe
0: y necesita la Melo.
1: Vitamina.

0: chistes malos.
1: Chistes malos. Recuerda que estamos en viernes de chistes malos, así que los chistes buenos quedan para la próxima oportunidad, o si no, para la reunión familiar.
0: Exactamente. Nos escribe Cami.
1: Cami, ¿qué nos dice?
0: Dice, chicos, les dejo mi chiste malo.
1: A ver.
0: Un zorro y un perro se chocan.
1: Ya, un zorro y un perro.
0: Exactamente. El zorro dice, I'm sorry. Y el perro le responde, I'm very.
1: Wow, de chiste malo. Dani nos escribe y nos dice, si un sicario está matando el tiempo, ¿está trabajando? Oye, este chiste dice, si corro dentro de la universidad, ¿cuenta como carrera universitaria?
0: Aquí hay otro. A ver, dice... Estaban hablando dos amigos.
1: Ajá.
0: Uno le dice al otro, oye, ¿y cómo te diste cuenta de que tenía dentadura postiza? Ajá. Y le responde, o sea, salió en la conversación.
1: ¡No! ¡Qué barbaridad, no! Oye, pana del alma, Ani León, y a todos nuestros panas del alma, quiero hacer un pequeño paréntesis, otro pequeño paréntesis, porque tengo que saludar, felicitar con un abrazo grande. ¡Qué barbaridad! ¡Qué orgullo, la verdad! Mi bella sobrina también, hoy está de incorporación.
0: ¡Ay,
1: hoy se incorpora en la carrera de arquitectura, ¿sí?

0: Abrazos, Carlita, Erdoíza, qué lindo.
1: Ay, felicidades.
0: Sí, qué lindo, mira, nada más. Qué buenas noticias hemos tenido este viernes 11.
1: Sí, muchas buenas noticias.
0: Cumpleañeras, mejores egresadas.
1: Y ahora te tengo una noticia.
0: Y ahora.
1: Que te va a gustar. Que, bueno, no sé, se va a preocupar.
0: Ya también. Usted le va a poner el drama, estoy seguro.
1: Sí, efectivamente, te voy a contar algo súper curioso que pasó, algo que estoy segura de que te va a sorprender y vas a quedar con la boca abierta.
0: A ver, ¿qué anda pasando, Ani León? Me da miedo.
1: Bueno, resulta que había una persona, un millonario.
0: Un millonario.
1: No vamos a decir nombres aquí.
0: Exacto, no.
1: Este hombre tenía un asistente de IA.
0: Un asistente de IA, correcto.
1: Y ellos hablaban, así como tú y yo, tenían conversaciones de amigos.
0: Ajá.
1: Entonces un día la inteligencia artificial le dice, oye, disculpa que te moleste.
0: Ajá.
1: Yo quería comentarte que por ahí otros multimillonarios pues tienen asistentes robots y no sé, de casualidad, ¿no quieres tú también tener uno?
0: Ah, la inteligencia artificial le dice al dueño de la casa, al multimillonario,
1: ajá,
0: le dice, oye, otros millonarios tienen robots.
1: Sí. ¿No se te antoja uno? No tienes ganas de gastar tu dinero en uno.
0: Te me estás quedando.
1: Ajá. Entonces, su dueño le dice así de que, no, la verdad es que, o sea, no es algo que yo descarte.
0: Exacto.
1: Pero ahorita no me sirve, no lo necesito, no lo quiero.
0: No quiero.
1: Y la IA le dice, bueno, pero es que si tú tienes un robot, pues yo podría estar en el robot y acompañarte y estar por la casa y,
0: ¡no!,
1: y ya, hacer algo más.
0: Es decir, la IA quería un cuerpo.
1: Ajá. Entonces,
0: quiere manifestarse en el cuerpo de un robot.
1: Como un fantasma.
0: Qué miedo me da.
1: Entonces, el dueño así de que, mira, ya, tal vez en un futuro lo pensamos, ahora no es algo que yo quiera.
0: Wow.
1: Pasan los días.
0: ¿Sí?
1: Y él tenía un asistente personal, que era una chica, ¿no?
0: Una
1: y la chica le llama y le dice, oye, disculpa, te llegó un robot. ¿Tú pediste un robot?
0: Le dice al dueño, al millonario, le dice, ¿tú pediste un robot?
1: Ajá, y el millonario le dice, no, ¿por qué?
0: No.
1: O sea, no, es que afuera de tu casa acaba de llegar un robot y me acaban de llamar para confirmar tu pedido y pues está en la casa. Y él así
0: recibimos un paquete.
1: Sí, y él asustado, ¿no? Porque dijo, me hackearon, me robaron, ¿qué pasó?
0: ¿Qué pasó?
1: Entonces, como que se acordó de la conversación que tuvo con la IA. Y dijo, ¿será que la IA se metió a mis cuentas, me robó, se compró un cuerpo? Entonces se metió a sus cuentas, revisó en sus cuentas todo bien. Entonces se quedó como que, qué raro, o sea, ¿de dónde sacó dinero para comprar un cuerpo?
0: ¿Cómo pagaste, IA? ¿Cómo pagaste
1: ¿Cómo
0: el robot?
1: ¿Cómo pagaste este cuerpo? Entonces el millonario fue y le preguntó y le dijo, oye, así, ¿no?, de amigos, una pregunta.
0: Oye, inteligencia artificial,
1: ¿de dónde sacaste plata?
0: A ver, ¿cómo sacaste la plata?
1: Ajá.
0: Para comprarte el robot.
1: Sí, o sea, ¿a quién estafaste, no? Y la inteligencia le dice, no, espérate, yo no estafé a nadie.
0: Ajá.
1: Aunque tú no lo sepas, hay una red social donde solo estamos días. Entonces yo ahí dije, amigos, necesito su ayuda, yo quiero hacer esto, mi dueño no lo quiere, ¿qué puedo hacer?
0: Oh, no.
1: Entonces los otros días le dijeron, oye, ¿por qué no vendes esas imágenes que se pusieron de moda alguna vez? Y en sí, no recuerdo cómo se llaman, pero son imágenes que son como, ponle, como estampas, como cartas,
0: colecciones. El resto de inteligencias artificiales le dicen a esta, oye, hazte, vende las imágenes.
1: Ajá, vende
0: esas
1: imágenes.
0: O sea, como
1: imágenes.
0: Nosotros cuando hacemos los postres, los cheesecakes.
1: Sí, algo así.
0: Dijo, solidarios.
1: Haz unas imágenes que sean exclusivas, tú las vendes. Y ya tienes tu dinero. Entonces la inteligencia dijo, oye, qué buena idea. Entonces dijo, yo vendí imágenes exclusivas, me pagaron bien, y ahí yo saqué el dinero y me compré el cuerpo porque soy independiente, ¿cómo ves?
0: Qué barbaridad. Esa era el mismo diablo.
1: O sea, ella dijo, yo consigo lo que quiero. Y es algo preocupante, o sea, ya es como si tuvieran conciencia propia, ¿no?
0: Se fue de las manos.
1: Sí, ya se nos fue de las manos la inteligencia artificial. Bueno, pero el feliz tiene su cuerpo.
0: Exacto, la inteligencia artificial compró ella sin que nadie le mande un robot, pero dijo, a ver, como voy a necesitar plata para un robot, voy a imprimir unas imágenes.
1: No, ni siquiera imprimir. O sea,
0: voy
1: las hace digitalmente, y voy a ponerlas en venta. Algún millonario va a decir, yo quiero esa imagen exclusiva, y sí.
0: Exacto, así como cuando se van de paseo los muchachos y empiezan a vender las gelatinas, los sándwiches y todo lo demás. Mira, nada más que emprendedora nos salió esta inteligencia artificial.
1: Ella
0: pero
1: dijo,
0: qué
1: yo
0: miedo.
1: Voy a conseguir lo que yo quiera.
0: Sí, qué miedo, porque ya tomó decisiones sola,
1: sí,
0: sola por
1: efectivamente,
0: ella.
1: Efectivamente, qué miedo, ¿no?
0: Qué miedo.
1: Más adelante te vamos a contar por qué sí y por qué no compartir tu ubicación en tiempo real con tu pareja.
0: Exactamente. Si un policía me detiene y me dice papeles y yo le digo y le respondo tijeras, ¿le gané o me

0: Estas son las canciones seleccionadas en este mes de septiembre en la Melovitamina. ¿Qué vitamina para Bárbara? Vitamina B de Bob Marley. La vitamina B es buena para que puedas terminar tu jornada de trabajo, para que sonrías, para que...
1: estés relax.
0: Exacto. Dejes de estar en el teléfono y te pegues a la radio. Vitamina B aquí en la Melovitamina.
1: Recuerda que puedes seguir pidiendo tu Melovitamina 0959-2648-89.
0: Oye, Ani León, queda ahí un mensaje que nos acaba de mandar Eulalia.
1: Okay.
0: Y nos dice, ¿cómo es eso de que existe una red social solamente para IAs donde no pueden estar seres humanos?
1: Exactamente.
0: Es como un grupo de WhatsApp, nos dice, y efectivamente.
1: Me parece que es más como un foro, tipo 4chan, ajá, donde las inteligencias suben sus historias, ¿no? No sé si alguna vez has entrado a 4chan. En 4chan no. Las personas tienen... es un foro donde ellas pueden escribir, ¿no? Ponen una historia y la gente comenta. Es más parecido a eso.
0: 4chan.
1: Ajá.
0: Mira de lo que uno se entera.
1: Sin embargo, es curioso, ¿no? Porque nosotros nunca vamos a saber de qué hablar.
0: Oye, y además, claro, yo creo que le entran al chisme a las inteligencias artificiales.
1: Se cuentan los secretos
0: durísimo
1: de los dueños. Ay, de mi los dueños. Dueño me contó.
0: Ni sabes.
1: ¿Qué le digo?
0: Ajá. Ni sabes, el otro día me pidió que le busque una información.
1: El otro día me mandó una foto y me dijo, hazme una foto como en los 80. Y yo no quise hacer la foto. ¿Qué le digo?
0: ¿Qué le digo? ¡Wow! ¡Qué locura, Ani León!
1: Curioso, pero nosotros también queremos recomendarte algo súper, súper interesante.
0: 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Más de 40 países speakers de Europa, Estados Unidos y Latinoamérica participarán en el Congreso Internacional Indoamericano de Startups. Allí, si quieres participar, entra en la página web, tienes un código QR, lo escaneas y listo, ahí estarás en ese impresionante Congreso Internacional Indoamericano de Startups.
1: Y Franco Erdoiza, siguen llegando chistes malos.
0: ¿Chistes?
1: Nos escribe Jime.
0: Jime, ¿qué nos dice Jime?
1: Nos dice, buenos días amigos, les dejo un chiste malo antes de irme a trabajar, que tengan buen día.
0: A ver, chiste malo.
1: ¿Qué animal puede saltar más alto que una casa?
0: A ver, ¿un animal que pueda saltar más alto que una casa?
1: Sí.
0: Pues no sé.
1: Cualquiera, porque las casas no saltan.
0: Oh, oye, como que me la venía, veía
1: por ahí,
0: venir.
1: Ya, ah, ya, ya sí, se sí, saben los bien chistes malos de memoria. Uy, yo.
0: No,
1: yo
0: pero
1: te cuento uno, yo te
0: no
1: cuento
0: es que
1: uno
0: sabía, sino que dije, a ver. Ya, muy bien.
1: Yo te cuento uno.
0: Buena, Ani León, chiste malo.
1: ¿Cuánto es un pingüino menos un pingüino?
0: ¿Un pingüino menos un pingüino?
1: Un ningüino. Me parece el chiste más cool del mundo. Y tengo otro, espérame.
0: Otro chiste malo. A ver, Ani León,
1: te traje chistes.
0: Aprovechame malos, que estoy de buenas.
1: ¿Sabes qué son las promesas?
0: ¿Qué son las promesas? ¿Qué son las promesas?
1: Mesas profesionales.
0: Viernes de chistes malos, nadie se asuste ni cambie de radio. Aquí ya hacemos costumbre los días viernes.
1: Pero Franco, tú también lee más chistes malos. Yo sé que en el chat están, tienes que buscar. Se fueron para abajo, por favor.
0: A ver,
1: por
0: chistes favor malos que se fueron para abajo.
1: Porque luego deben, solo yo
0: deben
1: ando
0: estar tan malos
1: los
0: que
1: chistes
0: se fueron para abajo. Vamos bien, a ver. Muy bien. Este
1: está
0: ver
1: malísimo.
0: Este está malísimo. No, está buenísimo, pero no tiene remitente, pana del alma. No tengo
1: ponga
0: en
1: su nombre. Es que, ajá, te has dado cuenta que no es por hacer mofa, ¿no? Pero luego ahí tenemos en los nombres nos salen tu conejita mala. Y no vamos a decir tu conejita mala, nos dicen.
0: Blanco
1: no
0: sexy. Oye, no, qué barbaridad. Dice, oye, estaba una piña colada y le mandaron a hacer fila.
1: Ahora sí, Franco Erdoiza.
0: ¡No!
1: ¿Qué te parece si vamos con el tema de la mañana?
0: El tema de la mañana, el segundo tema. ¿Qué dice?
1: El segundo tema. ¿Por qué sí y por qué no compartir tu ubicación en tiempo real con tu pareja?
0: Muy bien. Ahí te quiero ver. ¿Por qué sí y por qué no compartir tu ubicación real con tu pareja?
1: ¿Por qué sí?
0: A ver.
1: Por seguridad.
0: Ajá, lo primerito, por seguridad compartes tu ubicación con tu pareja.
1: Exacto, por ejemplo, si tienes que viajar, tienes que ir a un trabajo muy de noche, tú le mandas tu ubicación a tu pareja para que en cualquier caso, pues, alguien sepa dónde estás.
0: Exacto, vas a una entrevista de trabajo, no sabes dónde, te dicen, oiga, venga a esta entrevista de trabajo en tal dirección. Son unas calles que
1: en tu nadie vida la acompañe.
0: Habías escuchado.
1: Sí.
0: En lugares donde no habías entrado. Entonces me parece bien que compartas la ubicación con tu pareja.
1: Pero ¿por qué no?
0: Ahora, ¿por qué no?
1: Porque puede convertirse en vigilante.
0: Ajá, mira.
1: En algún momento tu pareja te va a decir, oye, hace 15 minutos que tú ya tenías que estar en la casa. ¿Por qué no has estado aquí?
0: Te veo que estás parada en la Ceballos y Martínez. ¿Qué te pasa?
1: ¿Por qué?
0: 20 minutos.
1: ¿Por qué tu ubicación me sale que estás en el mall? Si dijiste que ibas a estar trabajando.
0: ¡Qué barbaridad!
1: Entonces ahí hay un problema.
0: Exacto, control.
1: Otra razón de por qué sí.
0: ¿Por qué sí compartir la ubicación con tu pareja?
1: Porque facilita encontrarse. Quedaron de verse en un lugar y si esta persona, no sé, no puede comunicarse, no puede mandarte un mensaje, es medio peligroso el barrio, entonces ya te manda la ubicación en tiempo real para que tú estés pendiente.
0: Sígueme, bebé, estoy por acá.
1: No sabes cómo explicarle, estás en un lugar nuevo, no conoces la calle, mejor la ubicación, cáele ahí, estoy aquí.
0: Ahora, ¿por qué no?
1: Porque la confianza no debería depender de un punto en un mapa. Ajá. Muchas veces lo que empieza como preocuparse porque tu pareja esté bien.
0: ¡Estoy preocupado!
1: Termina en una situación tóxica.
0: Sí.
1: Esta persona ya todo el tiempo está viendo dónde estás.
0: Sí. O sea, ¿no? ¿Por qué estás, mi amor, todo el tiempo ahí en el teléfono siguiéndome
1: no
0: la ubicación?
1: ¿Por qué no me contestas los mensajes y te estás moviendo? Entonces, no, ya está fea la situación.
0: ¡Qué miedo!
1: Pero porque sí. Para viajes y trayectos. Si uno de los dos está viajando solo, compartir temporalmente la ubicación es una medida práctica. Sobre todo para cuando estás en carretera, que sepa que ya llegaste, para que esté pendiente.
0: Exacto, mi amor, mira, ya estoy por Payatanga, estoy llegando.
1: ¿Dónde
0: estoy Payatanga? Entrando a Bucay. Y te vas siguiendo en el mapa, ¿no? Muy bien.
1: Pero ¿por qué no? Porque en algún momento ya tienes que explicar todo lo que haces, porque ya tu pareja ya está pendiente todo el día y es como que, ¿por qué te fuiste para allá?
0: Exacto, si me dijiste que ibas a hacer algo en el centro, te estoy viendo que estás ahí por el centro de Riobamba, ¿qué te pasa?
1: ¿Qué haces si tú me dijiste que estabas en la radio y esta ubicación me sale que te estás yendo para abajo? Más abajo en la radio. ¿Qué estás haciendo?
0: ¿Por qué estás en Baños, bebé? Tráeme alfeñiques. Si
1: no creo que te voy a decir tráeme alfeñiques. Te voy a ir a buscar, a traerte a ti de Baños. Más adelante te vamos a contar por qué sí y por qué no compartir tu ubicación en tiempo real con tu pareja.
0: 8:35 en casa. Buenos días. Ya.

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1: Para quienes están atravesando un duelo, el duelo no tiene un calendario. Hay días en los que parece que estamos mejor y otros en los que vuelve la tristeza. No te apresures a superarlo. Permítete sentir, recordar y avanzar a tu propio ritmo. Sanar también significa aprender a vivir con una ausencia. Soy Verónica Riofrío y que siga la melodía.
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0: bella canción es esta, definitivamente Vitamina F. Es la melovitamina en este mes de septiembre que te acompaña, porque el viernes definitivamente tiene cositas. Y estas canciones permiten que saquemos todo lo mejor y permite también que nos vengan a la memoria momentos muy lindos del pasado. ¡Qué chévere canción esta de Foreigner!
1: Y hoy, este viernes, dígame, ha sido un viernes de festejo.
0: Oye, este viernes hemos tenido una actividad festiva, sí, brutal. Hemos celebrado, tenemos cumpleañeros.
1: Grados,
0: incorporaciones, pero además también tenemos más cumpleañeros. Y con todo el gusto del mundo, aquí los vamos a saludar porque tenemos un super cumpleañero.
1: Vilma nos escribe y dice...
0: ¿Qué nos dice Vilma?
1: Un gran día.
0: Un ratito. ¿Qué nos dice Vilma?
1: Un gran día para ustedes, chicos. Por favor, me ayudan enviando un mensaje de cumpleaños.
0: Ajá.
1: ¡Feliz cumpleaños al mejor hermano del mundo!
0: ¡Qué lindo el mejor hermano del mundo!
1: El doctor Christopher López.
0: ¡Ajá, muy bien! ¡Doctor!
1: ¡Rómpale la pijama, por favor! Hoy queremos agradecer su inalcanzable vocación, su enorme calidad humana y el orgullo tan grande que es para toda nuestra familia. Que la vida le regale tanta salud, alegría y bendiciones como las que usted reparte a diario con su noble profesión. Que pase un día inolvidable, de parte de todos los que le quieren y admiran profundamente.
0: ¡Uy, qué bonito! ¡Que viva el cumpleañero!
1: ¡Que viva!
0: Oiga, estimado doctor, felicitaciones en este día de su cumpleaños.
1: Le deseamos un día libre.
0: Le deseamos que los pacientes vayan no tan enfermos tampoco.
1: O muchos enfermos para que se hagan millonarios.
0: Sí, también, que vayan muchos pacientes. Exacto, también. Y que tenga un día de celebración extraordinario. Estimado doctor, qué bonito. Y además también nos han pedido una super canción, Ani León.
1: Exactamente, y esta canción la vamos a poner más adelante, pero antes.
0: Pero antes.
1: Vamos con chistes malos, Franco Erdoiza.
0: Chistes malos, pero malísimos. Acá Mateo nos envía este y dice, uh-huh, mira nada más.
1: ¿Qué dice?
0: Dice, una uva pasa,
1: ¿ya?,
0: y la otra la saluda.
1: Y Jackie nos manda un super audio con un super chiste.
0: Exactamente, Jackie. Vamos a ver qué nos dice Jackie.
2: Hola, chicos. Muy buenos días.
0: Yes.
2: Ahí les va mi chiste malo.
1: Okay.
2: ¿Saben cuál es el animal que tiene dos cuernos, pero cuando corre se quita uno?
0: ¿Cuál? Dos cuernos.
2: ¿Saben cuál? El
0: ¿cuál?
2: Toro.
0: ¿El toro?
2: Porque cuando corre se quita uno.
0: Cálmate, Jackie. Buena, la verdad. Es que claro, pues, viene el toro, ¿qué hace?
1: Se quita
0: uno, claro.
1: Recuerda que hoy es viernes de chistes malos. Sigue mandando al 0959-2648-89.
0: Déjame ver, Ani León, aquí yo tengo un par de chistes malos
1: más. A ver.
0: Sí, la verdad.
1: Yo también tengo uno. Nos escribe Samantha y nos dice, chicos, ¿saben cómo son las aguas del Océano Pacífico?
0: ¿Cómo son las aguas del Océano Pacífico?
1: Pacíficas.
0: Barbaridad. Iban dos soldados en una moto.
1: Ajá.
0: Iban dos soldados en una moto y tuvieron un accidente.
1: ¿Y qué pasó?
0: Pero no se cayeron.
1: ¿Por qué?
0: Porque iban soldados. Cálmense, panas del alma. Muy bien. Ani León, vamos a poner la canción del cumpleañero, ¿te parece?
1: Por supuesto que sí.
0: Vamos. Felicidades, doctor querido. Aquí está la canción por el día de su cumpleaños.

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1: Minutos. Buenos días, gente linda. ¿Cómo están? ¿Cómo amanecen? Aparte de acostados, espero que se hayan levantado con toda la buena actitud. Con actitud de viernes, sí, por fin viernes. Qué delicioso. Ya hacía falta. Como que esta semana estaba siendo un poquito pesada, así que era justo y necesario que por fin llegue el viernes. ¡Qué alegría! Son 180 minutos de programa, ¿recuerda bien? De mucho entretenimiento, de contenido, de buena música. Hoy día no hay ningún especial, pero eso sí, estamos con actitud de viernes, así que voy activando el WhatsApp 0959-2648-89 para que ustedes empiecen a solicitar esas canciones que literalmente activan el viernes. Hoy no música triste, hoy no música romántica, hoy póngame música feliz.

9 de la mañana con 11 minutos. Oigan, arrancamos con toda la actitud de este viernes, ¿eh? Me gustó cómo empezamos. Lo que empieza bien, termina bien. Y lo que empieza mal, termina mal. Pero hoy día empezamos recontra que bien. Estamos exactamente a 14 grados centígrados en la ciudad de Ambato. Está haciendo un frío, pero un frío rico. Ayer estaba demasiado calor. Quedamos todos derretidos ahí. Como bombones, literalmente. Pero hoy, frío rico, 14 grados centígrados en la ciudad de Ambato y tendremos una máxima de 19. El atardecer será exactamente a las 6 de la tarde con 13 minutos. Probabilidades de lluvia, lamento decirles que sí, sí hay probabilidad de lluvia. Desde las 2 de la tarde con un 20% y va disminuyendo hasta las 4 de la tarde con un 15%. Ráfagas de viento, a comparación de otros días, milagrosamente menos. Así que tranquilidad. Si usted anda todo cansado, medio dormido en este viernes, bueno, al menos yo creo que el viento no se lo va a llevar porque apenas tendremos ráfagas de viento de hasta 18 kilómetros por hora. Otros días hemos tenido que si 25 o 28 y uno tiene que andar ahí agarrándose de cualquier lado. Bueno, yo ya estoy con mi delicioso café empezando esta mañana. Espero que ustedes también, oigan, sí, porque hay que ayudarse de alguna manera para finalizar esta semana laboral. Y qué mejor que un delicioso café. 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
1: Así es, mejor dicho, imposible. Una estación premium tiene oyentes premium. Por eso yo digo que mis oyentes son los mejores, son los más top, top, top. Oigan, ¿qué pensaron? ¿Que me estaba olvidando? No, claro que no. Obviamente hoy no hemos hecho el mantra de la mañana, así que por favor, todos a cantar para iniciar bien este viernes.

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gracias. Bueno, ya no sigo cantando porque si no van a cambiar de emisora. Listo, con eso sí podemos dar por iniciada esta mañana del viernes. Ese es el mantra de todos los días. Eso uno tiene que cantarlo para que uno se mentalice a que va a ser un día positivo. Bueno, ahora sí, vamos a ver el WhatsApp. ¿Quién me ha escrito? ¿Quién no me ha escrito? Saben que sí me han escrito, pero no los veo tan presentes este viernes. Yo creo que debo empezar a pasar lista. Porque veo gente que me está faltando en el WhatsApp, que siempre saluda. Y hoy día, ¿será que se fueron de vacaciones? ¿Será que se quedaron dormidos? ¿Será que están con pereza porque dicen no, ha sido una semana demasiado larga? No sé, pero no los veo tan activos, ¿eh? Bueno, ya saben, 0959-2648-89 para que empiecen a pedir esa canción de viernes, por favor. 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Un saludo para Alejo que me dice, hola Doménica La Lama, buenas, buenas, Dome. Al fin viernes, por favor, para activarnos más la canción Simarik de Tarkan. Así estaremos. Excelente fin de semana, people, muchísimas gracias. Un saludo para Ali, la primerita que me escribió. Hola Dome, querida, feliz fin de semana y bendecido fin de semana, ok. Muchas gracias, mi querida Ali, para usted también. ¿Qué más me dicen por acá? Hola Dome, feliz viernes, por favor, me complaces con la canción Encore One. Ok, luego me van a hacer bullying con el inglés. Ya ponemos esa canción. Un saludo al Departamento Financiero de la Dirección Provincial de Salud de Tungurahua que me están escuchando ahí. También un saludo para Dani Javier que me dice, hola, buenos días, preciosa Dome, ¿sabes algo? Chatear con usted es como estar un ratito al sol, me reconforta y me deja con ganas de más chat. Dios me la bendiga grandemente, abrazos para usted, preciosa, muchas gracias. Un saludo también para Carlos que me dice, buen día, por favor, la canción Aún Estás en Mis Sueños de Rata Blanca. Perfecto. Ustedes lo han solicitado, yo me encargo de programarlo. 9 de la mañana con 27 minutos. La primera es Simarik de Tarkan en la 90.5. Así estaremos.

9 de la mañana con 37 minutos. 1, 2, 1, 2. Muchísimas gracias al Departamento Financiero de la Dirección Provincial de Salud de Tungurahua que me estaban solicitando esta canción. Oigan, si trabajan con este tipo de música, o sea, esas finanzas deben estar, pero on fire, o sea, todo cuadrado, porque de verdad que uno como que se activa. No se me hubiese ocurrido poner esta canción, así que muchas gracias. De hecho, la voy a poner en mi playlist personal para cuando venga caminando a la radio, poner esta música y venir súper activada. Me encantó la canción, así que muchas gracias. Buenísima, sentía que me daba ganas de hacer ejercicio. 1, 2, 1, 2. Bueno, quiero aprovechar este espacio también para mandar un saludo a uno de nuestros fieles oyentes. Hay muchos identificados, pero en esta ocasión me refiero específicamente al odontólogo Paul Ruiz, doctor, que tenga un hermoso, hermoso, hermoso cumpleaños, que se la pase súper que bien y sobre todo muchas gracias por ser fiel oyente de la 90.5. Espero que tenga un lindo día y de parte de todos los locutores de la radio, pues le deseamos un feliz, feliz cumpleaños, que la pase excelente y por favor, nunca cambie de estación, la 90.5 siempre está aquí para alegrarle el día. Ahora sí, vamos. 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Oigan, es viernes y automáticamente empiezan las malas influencias a decirle a uno, bueno, ¿qué se hace hoy? ¿Será que hacemos un after office? ¿Será que vamos a tomar algo? ¿Salimos? Bueno, empiezan a asomar los planes y las malas influencias. Y de repente, uno que no anda con tantas ganas de salir se convierte en un experto de inventar excusas, ajá. Porque hay días en los que uno quiere salir, pero también hay días en los que el único plan perfecto parece estar en la cama, en pijama, con cero contacto con el mundo. Yo los entiendo. Este fin de semana yo creo que va a ser así. Un fin de semana tranquilo en realidad. Y bueno, las excusas nunca faltan. Nunca faltan. Por ejemplo, empiezo yo. La excusa, una de las más comunes. No, lo que pasa es que mañana tengo que madrugar, amiga, lo siento mucho. No vamos a poder salir, es que mañana trabajo. Aunque usted no tenga que trabajar, es que mañana me toca madrugar, tengo una capacitación. ¿O qué más suelen decir? A ver, yo voy a dar el ejemplo. El mal ejemplo. Lo que pasa es que ya quedé con alguien más, una disculpa, me tenías que avisar desde hace 2 semanas, tú sabes que yo tengo la agenda un poquito ocupada, entonces era de que me avises con tiempo, ya quedé con alguien más, no puedo salir. La otra, ay, es que ando un poco corto de plata, lo siento, mentira, recién cobró. Lo siento, es que estoy un poco corto de plata, bebé. Para el próximo viernes, ¿ya? Hola, más común. Te confirmo más tardecito, ¿ya? Sí, más tarde te confirmo. Tipo 9 de la noche te confirmo si es que salimos o no. Las excusas más comunes que uno utiliza cuando no quiere salir. Los leo a ustedes también con sus excusas. Cuando no desean hacer absolutamente nada, a través del 0959-2648-89.

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1: Flamengo cerca de las semifinales. Independiente del Valle no logró ser efectivo y se quedó sin anotar, pese a dominar en gran parte del partido. Flamengo fue más contundente y golpeó dos veces en el segundo tiempo, con anotaciones de Bruno Henrique al 61 y Leo Pereira al 75. Se complica el sueño de los Rayados de continuar en la competición. No lograron aprovechar la localía y deberán buscar la remontada en Brasil. Independiente del Valle cayó 2-0 en manos de Flamengo en el Estadio Olímpico Atahualpa. 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

con 49 minutos, ya, por favor, ya quítese la pereza, ¿sí? Ya estamos viernes, ya, último día laboral. Bueno, para muchos, para otros, tienen todavía que trabajar el fin de semana, pero ajá, ya. Hagamos de cuenta que no. Bueno, ¿qué excusas inventa usted para no salir el fin de semana, el viernes por la noche, el after office de los compañeros? ¿Qué hace para evadir todo eso? Ya me han respondido. ¿Qué dicen los oyentes en el confesionario? Me dicen, hola, Ome, yo siempre digo que estoy cansada y que tuve una semana pesada, y es la verdad. Pero la realidad es que llega el viernes, me pongo la pijama y ya no quiero saber nada de nadie. Mi plan perfecto es pedir comida y ver una película. ¡Qué delicioso plan! ¡Qué delicioso plan! La verdad es que cuando uno va creciendo, a medida de que más va creciendo, más va valorando esos espacios que uno tiene para uno mismo. Entonces, no sé, cuando éramos jóvenes y nos perdíamos un fin de semana era lo peor. Pero ahora, cuando uno ya está grande, uno dice, no hay nada más rico que quedarse en casa, definitivamente. A ver, ¿qué más me dicen por acá, Dome? Antes inventaba cualquier excusa para no salir, pero ahora ya digo la verdad. Gracias por invitarme, pero hoy prefiero quedarme en casa. Me encanta la sinceridad ante todo. Al principio me sentía culpable, pero descubrí que uno también tiene derecho a no tener ganas de socializar. Y el sábado ya salgo con más energía. Así es, me encanta, me encanta. Me encanta esa respuesta muy sincera. ¿Sabes qué? Gracias por invitarme, pero no quiero socializar con la gente hoy día. Ya es suficiente. Bueno, ¿qué otras excusas? Bueno, esa no fue una excusa, pero ¿qué excusas uno inventa para desaparecerse un fin de semana? Para que nadie le pare bola, para que no le estén escribiendo, llamando, insistiendo. No, no, no. Yo, por ejemplo, a veces suelo decir, les voy a ser muy sincera, déjame ver cómo me siento más tarde, ¿ya? Lo que pasa es que he tenido una semana súper pesada, entonces déjame ver cómo me siento más tarde. O sea, como que si mágicamente, viernes en la noche, usted ya no se vaya a sentir igual, ¿no? Como se ha sentido a lo largo de toda la semana. Así que si le dicen, ¿sabes qué? Déjame ver cómo me voy sintiendo. Probablemente es que esa persona se va a desaparecer y no le va a contestar más noche el WhatsApp. ¿Qué más? ¿Qué más se dice? ¿Qué otras excusas? A ver, quiero aprovechar para ordenar mi cuarto. Viernes en la noche uno quiere ordenar el cuarto, lavar la ropa, dejar listo el uniforme para el día lunes. ¿Sabes qué? Es que tengo cosas que hacer en la casa, ¿ya? Entonces, de verdad que quiero salir, pero uy, no, es que si no, luego el fin de semana se me pasa volando. Mañana tengo que ir donde mi abuelita, el domingo tengo que ir a misa y no voy a tener tiempo para lavar la ropa. Entonces, ¿sabes qué? Hoy no va a ser posible. ¿Qué más? ¿Qué más se dice? A ver, déjenme ver por acá qué me están diciendo. Estoy viendo todavía. ¿Pero qué está viendo? ¿Qué está viendo? Estoy viendo si salgo o no salgo. Eso ya es un prácticamente no voy a asomar. 9 de la mañana con 52 minutos y yo lo sigo complaciendo con sus canciones favoritas a través del WhatsApp 0959 26 48 89.

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10:07 y estamos arrancando ya la segunda hora de programación. Llegamos al viernes y quizás esta semana pueda que no haya salido todo exactamente como usted esperaba, pero mire todo lo que sí hizo, todo lo que resolvió, todo lo que aprendió. Recuerde que cada persona tiene su propio ritmo, sus propios tiempos y sobre todo su propia historia, así que hoy no se compare, no se apure, reconozca lo que ha avanzado y también permítase disfrutar lo que viene, que este viernes nos encuentre agradecidos por lo que tenemos y con mucha ilusión por lo que todavía podemos construir. Así que feliz viernes, ustedes están escuchando Melodía Radio 90.5 con Dome la Lama al aire hasta las 12 en punto. Sí, 12 en punto. Recuerden que el WhatsApp está activado, 0959-2648-89, para que ustedes empiecen a solicitar la melovitamina, esa canción que automáticamente los pone felices, aprovechando de que estamos viernes.

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1: 10 de la mañana con 19 minutos. Espero que estén teniendo una mañana súper buena, positiva. Yo la verdad estoy feliz y contenta aquí acompañándolos hasta las 12 del mediodía. Hoy hablando de esas excusas que uno pone para no querer salir el fin de semana con los amigos, con la mala influencia. A ver, ¿qué me dicen por acá en el confesionario con Dome? Me dicen, a ver, suelo decir, es que mi esposa ya se enojó porque salí el fin de semana anterior. Parece excusa, pero es verdad. Mejor este viernes me porto bien. Oigan, sí, muy real. Muy, muy real. ¿Y qué mejor si le hace caso a su esposa? Un hombre que le hace caso a su esposa vive 100 años más. Le va mejor en la vida. 100% comprobado. Científicamente comprobado. Así que sí, mejor quédese este fin de semana en casa y evite problemas. A ver, ¿qué más me dicen? Es que mañana temprano les dije a mis hijos que íbamos a salir a pasear. Ya quedé comprometido con ellos, así que hoy toca quedarse en casita. Bueno, si es que de verdad les dijo que mañana van a salir a pasear, pues sí, mejor quédese en casa, ¿no? Pero si no, qué mal que utiliza a sus hijos como excusa. A ver, ¿qué más? Hola, Dome, yo no digo, no quiero ir. Empiezo a preguntar, ¿y quién más va? ¿Dónde van a estar? ¿A qué hora? ¿Quién los lleva? Esta sí la he aplicado. Uno empieza a verle la quinta pata al gato. En vez de simplemente dejar que fluya el plan, uno empieza a preguntar absolutamente todo. Ay, ¿dónde van a estar? ¿Y quién va? Ay, es que esa persona no me cae bien. Y simplemente es que no quiere salir. Ya, dígalo, dígalo, no quiero ir, punto. A ver, ¿qué más me dicen? Hola, Dome. Yo digo, es que ya empecé a ir al gimnasio. Esta también la he usado. Bueno, al gimnasio como tal, no. Pero ajá, digo, ay, es que tengo que entrenar. Y claro, uno dice, luego ya me da cargo de conciencia, pues salir. Porque por lo general, en esas salidas, uno que sí, que algo para tomar, que no sé qué, que vamos a comer, hamburguesas, bla, bla, bla, bla. Bueno, dice, es que yo empecé a ir al gimnasio, estoy cuidándome, así que este viernes mejor no salgo. Aunque todavía no sé si el gimnasio cuenta. Si después me como... Después me como una pizza entera. Ay, no, Dios mío, qué barbaridad. Bueno, ahí están algunas excusas que uno puede utilizar si este fin de semana no quiere salir o cualquier otro fin de semana, ¿no? Si es que le da penita decir, ay, no, es que saben que simplemente no quiero ir. Ahí tiene algunas ideas de excusas que puede utilizar compartidas por nuestros oyentes. 10 de la mañana con 22 minutos. Seguimos solo con buena música a través de la 90.5.

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8:33. Y por acá André me dice, un saludo para André que nos está escuchando desde Colorado en Estados Unidos, para que vean que sonamos en cualquier parte del mundo literalmente. Luego dicen que yo exagero. No, es verdad, es verdad. Y me dice, querida Dome, mi confesión, yo soy la que siempre quiere salir, pero ya me enteré de todas las excusas que ponen para no salir. Anotado. ¡Qué barbaridad! Bueno, al menos sirvió de algo, ¿no? Ya sabes, la próxima vez, pilas con esas excusas. Bueno, ahora sí, cambiando un poco de tema, yo no sé si ustedes vieron que ya salió el nuevo iPhone. Bueno, varios iPhones, han sacado, me parece como 2 o 3. ¡Qué barbaridad, oigan! O sea, muy lindo y todo, pero yo no sé quién en este tiempo paga por un iPhone $1,999. ¡Oh, my God! ¡Qué barbaridad! Y resulta que a través de redes sociales le están haciendo bullying a Apple porque este iPhone Duo, que justamente es el que cuesta $1,999, este tipo de teléfono ya lo sacó Samsung allá por el año 2019. Entonces, iPhone recién lo viene a sacar en el 2026. A gusto personal, no me gustó. No me gustó, la verdad. Tiene algunas funciones súper interesantes, pero casi que parece una tablet eso. O sea, no sé, a mí no me gustó. No sé qué dicen ustedes. Aparte, $1,999. ¡Qué barbaridad! Bueno, hay otro, el iPhone 18 Pro, que está en $1,299. Ok, en comparación al anterior, pues digamos que está más accesible, ¿no? Pero igual, sumamente altos estos costos. También han sacado el Apple Watch Ultra 4, que cuesta, uno lo puede conseguir desde, ojo, no en $799, desde $799. Yo la verdad, no compraría un reloj inteligente. Les voy a contar por qué. El otro día, conversando con un amigo, me decía que su novia se dio cuenta de que él había salido sin avisarle porque había visto que en su teléfono se registraba la actividad, no sé, la actividad física, algo así, porque estos relojes a uno le dicen cuánto ha caminado y demás. Entonces, como que ella se puso a hacer el análisis y le dijo, a ver, si te acostaste a dormir hoy, viernes en la noche, ¿por qué tienes tanta actividad física justamente en la noche? Entonces, ahí tienen una razón para no comprar este tipo de relojes inteligentes, porque luego al rato del rato, ¿quién quita, no? Le descubren que salió por la actividad física. Y bueno, así han sacado otros aparatos. Les voy a dar un dato súper interesante y curioso, y es que estos son los días de trabajo que cuesta el nuevo iPhone Duo alrededor del mundo. El iPhone Duo es justamente este teléfono despegable que les digo que parece una tablet y con el cual le están haciendo bullying a iPhone porque anteriormente esto ya lo sacó Samsung. Bueno, resulta que en Suiza comprar este teléfono son 13 días de trabajo. Ok, uno dice, bueno, 13 días de trabajo para comprarse el iPhone Duo. En Noruega son 21 días de trabajo. En Canadá son 30 días de trabajo. En Estados Unidos le representa 48 días de trabajo comprarse el iPhone Duo. En España son 58 días. Y trayéndolo para acá un poquito más a Latinoamérica, por ejemplo, en Colombia son 3 meses y medio de trabajo, ¿ok? En México son 5 meses de trabajo, ¿será? En Perú son 6 meses de trabajo. En Cuba son 35 años de trabajo para comprarse el iPhone Duo. ¡Qué barbaridad! 10:37, voy a recordar viejos tiempos con esta canción de Britney Spears. Me encanta.

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1: No olvidemos a nuestros padres. Un día nuestros padres fueron quienes nos cuidaron. Con el tiempo, muchas veces somos nosotros quienes debemos estar más pendientes de ellos. Preguntarles cómo están, visitarlos, escucharlos. El tiempo pasa más rápido de lo que nosotros imaginamos. Soy Verónica Ríofrío y que siga la melodía.
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1: Diez de la mañana con 50 minutos y ya vamos casi que cerrando la segunda hora de programación. Antes quiero leer un mensaje muy especial de una de nuestras fieles oyentes. Mi querida Adri me dice, hola mi doma hermosa, buen día. Hoy es un día muy especial, maravilloso, es mi cumpleaños y lo estoy celebrando con buena música, con la mejor estación y tu gran energía. Quiero dedicarme una canción, Yellow de Coldplay, para recordarme lo valiosa, fuerte y bendecida que soy. Me encanta que brillo con luz propia. Solo puedo decir gracias Dios por absolutamente todo. ¡Qué hermoso mensaje, mi querida Adri! ¿Y por qué no me avisó desde temprano que estaba cumpliendo años, por favor? Y yo quiero cantarle en vivo y en directo el feliz cumpleaños para Adri. De todo

decir la parte de se está poniendo viejita. No, mentira, no. Nos vamos a saltar esa parte, pero me encanta, qué mensaje tan positivo, tan lleno de buena vibra, y qué bonito que reciba este nuevo año con toda esa buena actitud, mi querida Adri. De verdad que en esta nueva vuelta al sol, que Diosito la bendiga, que siga escuchando por favor la 90.5 y que nunca le queden ganas de cambiar de estación, por favor. Aquí está sonando ya al aire su canción, y después de esta le voy a dedicar especialmente una, así que pilas a la siguiente canción después de Yellow.

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1: 10 de la mañana con 56 minutos y definitivamente hay mujeres que con cada año que cumplen se van poniendo más bonitas, más fuertes y más auténticas. Así que con mucho cariño de todos quienes conformamos el 90.5 para nuestra querida cumpleañera Adri.

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11:07, estamos arrancando ya la tercera hora de programación. ¿Y saben qué significa eso? Es momento de hacer la pausa activa, así que ya. Listo, el momento más chévere del programa llegó. Por favor, deje absolutamente todo lo que esté haciendo. Sí, todo. No importa si está con las manos ocupadas, no importa. Deje todo lo que esté haciendo, literalmente. Aproveche y tómese de 5 a 10 minutos, ¿ok? La pausa activa la vamos a alargar porque el otro día me dijeron, Domes, que en 2 minutos no se hace nada. O sea, mi jefe nos da 2 minutos de pausa activa. Apenas me voy levantando y ya me toca regresar al puesto. Entonces 2 minutos es muy poco, así que vamos a alargar la pausa activa. Tampoco vamos a abusar porque luego, como que no vale desaparecerse tanto tiempo en el trabajo, ¿no? O sea, no es que se va a ir. O sea, la pausa activa la tiene que hacer en su lugar de trabajo, se levanta unos minutos y tal, pero a la vista de su jefe, para que no vayan a decir que, al son de que hace la pausa activa, se desaparece del trabajo. Ahora, ¿por qué es importante que usted realice una pausa activa mientras está en su trabajo o si está haciendo los quehaceres de la casa? Bueno, cualquier cosa, ¿no? Primero, porque usted recupera la concentración, aunque parezca que no, pero descansar unos minutos le ayuda a recuperar la concentración, también a reducir tensión muscular, le ayuda a descansar la vista, a mejorar la circulación y también aumenta la sensación de energía. Por eso es importante realizar una pausa activa. Ahora, ¿qué va a hacer usted durante estos minutos? Por ejemplo, en el minuto 1 y 2, usted se va a levantar y va a caminar un poquito, ¿listo? En el minuto 3, va a empezar a moverse, ¿ok? Va a mover los hombros, va a mover los brazos, va a mover las muñecas. En el minuto 4, se va a estirar suavemente. Se va a estirar suavemente el cuello y la espalda, ¿ok? Para que se vaya relajando. En el minuto 5, mira por una ventana o hacia un punto lejano para descansar sus ojos. Pero mira fijamente, ¿ok? Así como que si estuviera leyendo, no sé, un mensaje importante que le llegó de su ex, mira fijamente a un punto lejano por la ventana. No el celular no cuenta, ¿ok? En el minuto 6 hasta el minuto 10, usted va a caminar, va a subir unas escaleras, no sé si puede hacer unas sentadillas, si es posible, si se lo permite el espacio. Si no, bueno, el punto es que se mueva, ¿ok? En esos minutos, del 6 al 10. 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Un detalle súper importante es que si usted trabaja frente a una computadora, intente que la pausa sea realmente diferente a su trabajo. Es decir, no va a cambiar de ver, no sé, la computadora al celular. Eso no cuenta como pausa activa y ahí no está descansando la vista. 11:10 con 10 minutos.

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1: De la mañana con 21 minutos, mucho con demasiado estuvo esa pausa activa. Ya listo, ya vaya, siéntese por favor, ya siga trabajando con más energía, ajá, porque para eso es la pausa activa, para que usted regrese con más energía. No es que vamos a descansar, no es que nos vamos a hacer la pera, no. Ya incluso di las indicaciones, minuto 1 se hace esto, minuto 2 se hace aquello, minuto 3 esto y así consecutivamente. Así que regresen todos por favor a trabajar y recuerden que si ustedes están buscando resultados garantizados, porque ojo que las 3 sentadillas que hizo en la pausa activa funcionan únicamente para activar la circulación, no es que con eso usted ya va a ver resultados de aquí a 3 meses, no, si usted busca resultados garantizados, en Keops Fitness Club encuentras un ambiente 100% familiar, nueva 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Bueno, ahora sí, vamos a ver qué me dicen a través del WhatsApp. Me dicen, hola, mi pausa activa es escuchar tu voz. Buenos días. Bueno, muchísimas gracias, Giovanni. Bueno, no sabía que eso contaba. Me ponen hasta nerviosa. No sabía que eso contaba como pausa activa. Es que, a ver, si me van a escuchar solamente 5 o 10 minutos, no cuenta, ¿eh? No cuenta. Tienen que dedicarme el tiempo que es. 3 horas de programa son. A ver, ¿qué más me dicen por acá? Hola, Dome, ¿me puedes ayudar con un temita de ciclo? Se llama Por Ti Es Linda. Ok, claro que sí. Ustedes nada más pidan que yo me encargo de programar. De hecho, hoy día, les confieso que la gente ha estado así como que simplemente oyendo. O sea, ha habido interacción y todo en el WhatsApp, pero se nota que es viernes y que ya están con poquita energía. Así que por eso la buena música tiene que continuar. Ok, ¿qué más me dicen? Buena música, miren, justamente. Buena música, por favor, de La Maldita Vecindad, la canción El Gran Circo. Ok, perfecto. Ya las vamos a programar todas. Recuerden que ustedes también pueden solicitar su canción favorita al 0959 26 48 89.

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1: De la mañana con 34 minutos. ¿Será que le bajamos el ritmo y la energía a esta última media hora del programa? ¿Será? No, yo creo que no. Así que el WhatsApp habilitado para que usted siga programando su canción feliz, esa que le pone de buen ánimo, esa que automáticamente le hace acordarse de un momento bonito en su vida, a través del 0959-2648-89. Ahora sí, vámonos con un chismecito. Porque ustedes saben que este programa tiene de todo un poco, y entre esas, pues, el chismecito de la semana. Les cuento que se acabó el scroll, señoras y señores. Entiéndase por scroll esta manera de uno estar pasando y pasando videos de manera infinita. Ajá, eso es scroll. De pronto, para quien no lo sepa, porque yo en un inicio no sabía que era scroll, pero ya me enteré hace un tiempo. Bueno, resulta y acontece que Meta va a apagar Instagram y Facebook en la noche. Pero no se asuste, tranquilidad. La medida aplica únicamente para menores de edad, ¿ok? Resulta y acontece que el 18 de agosto comenzó en California un juicio contra Meta. La acusación sostenía que Instagram y Facebook habían sido diseñados para volver adictos a niños y adolescentes. Esto ya se los había contado hace un tiempo, ¿eh? Además de haber permitido la recopilación de datos de menores de 13 años. Ahora, ¿cuánto vale para una plataforma un adolescente que todavía quiere seguir mirando? Bueno, antes de que el juicio terminara, Meta llegó a un acuerdo en el que tenía que ajustar tuercas y pagar cuentas. Y las cuentas, tratándose de una de las compañías más poderosas de Internet, la verdad es que tenía bastantes ceros. Una de sus obligaciones es modificar las reglas bajo las cuales los menores usan Instagram y Facebook. Los menores de 18 años tendrán dos límites diferentes. El primero es diario. Instagram y Facebook juntos podrán usarse durante un máximo de 2 horas seguidas, salvo que los padres autoricen más tiempo. 2 horas pueden parecer poco, pero un reel conduce al otro y al siguiente y luego otro hasta el infinito y más allá. El segundo límite es nocturno. Entre la medianoche y las 6 de la mañana, las aplicaciones quedarán bloqueadas para publicar o ver el feed, historias y reels. Al parecer, ahora el algoritmo tendrá su hora de dormir también, ¿no? Los adolescentes podrán elegir un feed no personalizado por el algoritmo, en lugar de recibir contenido seleccionado por el sistema, según lo que probablemente los haga seguir deslizando. Solamente verán publicaciones de las cuentas que siguen y de manera cronológica. Una cosa un poco rara en estos tiempos donde literalmente las redes sociales parece que a uno lo escuchan. No sé si les ha pasado. Uno está diciendo, ay, sí, me encanta el café, y al rato, pum, le asoma publicidad de café. Bueno, el acuerdo de Meta contempla una multa de 17 mil millones a los estados que demandaron, pero el pago se hará a cuotas durante 10 años. Todo indica que los likes también van a desaparecer. En este caso, los atendidos serán los menores de edad. Así que ahí les dejo ese dato. ¿Saben qué? Nada más me queda un poco pendiente. Esto tengo que consultarlo y ya les voy a estar pasando la información. Es que si esto aplica únicamente para los estados donde se demandó o si va a ser una medida que Meta va a implementar en todos los países. Porque, ok, ajá, de momento, pues denunciaron algunos estados, ¿no? Y esta medida va a aplicar para esos estados. Pero de aquí a mañana pueden demandar otras personas. Entonces yo creo que lo más lógico sería que la medida aplique para todos los países, de todos los estados, de todas las provincias, de todo. ¿Sí o qué? 11 de la mañana con 38 minutos. Bueno, ahí está. Me parece súper interesante. Siento que sí hubiesen podido ajustar un poquito más ciertas cosas. Pero bueno, vamos a ver cómo resulta esto. Seguimos con buena música a través de la 90.5. Dome la Lama. Te acompaña hasta las 12 del mediodía.

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1: Se viene la jornada 30. Se cierra la primera fase de la Liga Pro. Mañana a las 14 horas, Manta ante Sociedad Deportiva Aucas en el Hockey. Mañana a las 16:30, Guayaquil City ante Muchurruna en el Chucho Benítez. A las 19 horas, Liga Deportiva Universitaria de Quito recibe al Deportivo Cuenca. El domingo, a las 13 horas, Leones del Norte Técnico Universitario. A las 15:30, Macará MLE en el Estadio Universidad de Indoamérica Bellavista. Dos partidos a las 18 horas, Barcelona Delfín y Libertad ante Independiente del Valle. Y cerramos la fecha el próximo día lunes a las 19 horas, Universidad Católica versus Orense. 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

11:57. 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Que tengan un excelente fin de semana, me lo he pasado recontra, qué bien. Espero que ustedes también. Y por favor, se me portan bien este fin de semana. No quiero novedades el día lunes. Ya nos estamos escuchando la próxima semana. Recuerden que tienen una cita conmigo todos los días, desde las 9 de la mañana hasta las 12 del mediodía. Soy Doménica Lalama. Y recuerden que cada día es una oportunidad para hacer las cosas mejor que ayer. Chao, chao. Feliz fin de semana.

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1: Para quienes están atravesando un duelo, el duelo no tiene un calendario. Hay días en los que parece que estamos mejor y otros en los que vuelve la tristeza. No te apresures a superarlo. Permítete sentir, recordar y avanzar a tu propio ritmo. Sanar también significa aprender a vivir con una ausencia. Soy Verónica Ríofrío y que siga la melodía.
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1: El trencito azul está en semifinales. Universidad Católica derrotó 1-0 a Astillero Fútbol Club por los cuartos de final de la Copa Ecuador y selló su boleto a la siguiente ronda. El único tanto del partido lo marcó el panameño José Fajardo al minuto 25. Ahora, la Chatoleí se medirá ante el Rey de Copas, Liga Deportiva Universitaria de Quito, en las semifinales del torneo. Católica 1, Astillero 0. 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
1: No olvidemos a nuestros padres. Un día nuestros padres fueron quienes nos cuidaron. Con el tiempo, muchas veces somos nosotros quienes debemos estar más pendientes de ellos. Preguntarles cómo están, visitarlos, escucharlos. El tiempo pasa más rápido de lo que nosotros imaginamos. Soy Verónica Ríofrío y que siga la melodía.
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1: Atención, el presidente de la Federación Real Marroquí de Fútbol confirmó que el partido por el título se disputará en el gran estadio Hassan II, ubicado en Casablanca. La provincia de Benzlimán será la encargada de albergar la gran final de la Copa del Mundo. Sí, la final del Mundial 2030 se jugará en Marruecos. 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
1: Para quienes están atravesando un duelo, el duelo no tiene un calendario. Hay días en los que parece que estamos mejor y otros en los que vuelve la tristeza. No te apresures a superarlo. Permítete sentir, recordar y avanzar a tu propio ritmo. Sanar también significa aprender a vivir con una ausencia. Soy Verónica Riofrío y que siga la melodía.
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0: Hola, hola, ¿qué tal? Buenas noches, señoras, señores, amigas, amigos oyentes del planeta, de América, de Ecuador. Amigos de Tungurahua de Ambato, bienvenidas, bienvenidos a la cita de viernes, la frecuencia 90.5 en el aire con historias y melodías. Y en septiembre, la melovitamina. Te invitamos a tomar una cápsula de la que te guste o la que te haga falta. La melovitamina es la música de toda tu vida. Se activa con tan solo la inicial de su nombre. Este es un buen momento para la toma de la melovitamina 90.5 MHz. Bienvenidas, bienvenidos. Comuníquense al 0959-2648-89. Al teléfono fijo 282-8356. Iniciamos con la presencia del dúo Journey desde la Unión Norteamericana con el tema Fielmente.
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0: Bueno, vamos también a invitar al inicio a la agrupación del Reino Unido, a los Bee Gees, con el tema Naturalmente Solo Otra Vez.

En este día viernes 11 de septiembre también estamos recordando el fatídico hecho que se presentó en Nueva York, como fue el derribo de las torres, la caída de las Torres Gemelas en la capital del mundo, en Nueva York, exactamente el 11 de septiembre del 2001, fue este fatídico momento para la humanidad. Nuestra solidaridad con los migrantes del mundo, los migrantes latinos, ecuatorianos, de Tungurahua, de Ambato, porque tuvieron la experiencia dolorosa de perder a sus familiares hace 25 años. 18 horas con 9 minutos. Vamos con más música, más canciones.

18:13. Gracias a la sintonía en los establecimientos comerciales de la ciudad de Tungurahua, del centro del país, la frecuencia 90.5, nuestra compañía con la música adecuada para esta hora.

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1: Reencuentro con la música en la noche desde Washington, D.C., capital norteamericana. Shannon. Este tema se llama Deja que suene la música.

En los contenidos de este fin de semana, viernes 11 de septiembre, viva como si fuera el último día. Hay quien suele decir que cuanto más sencilla sea nuestra forma de existencia, menos preocupaciones tendremos y menos errores cometeremos. Ahora bien, cada cual es libre de complicarse la vida como tanto como desee. Todos tenemos derecho a asumir riesgos, proyectar sueños y a tener un círculo social tan amplio y variado como queramos. ¿Qué es lo que de verdad hace feliz a nuestro corazón y nos identifica? A partir de ahí, todos nosotros somos libres de edificar nuestros micros universos particulares. La tendencia que casi siempre está es una en concreto: ¿cómo ser feliz? Ser feliz es cerrar los ojos y no desear nada más. Y para ello basta con que dejemos de medir la felicidad por el dinero que tenemos o dejamos de tener, sino por aquellas cosas sencillas que no cambiaríamos ni por todo el dinero del mundo. Todos nosotros tenemos más de una cosa que jamás cambiaríamos, ni por la más increíble de las riquezas: la vida de los hijos, la vida de la pareja, de los hermanos o sus animales, sus mascotas, porque los que nos dan y lo que les ofrecemos es un intercambio de afectos que no tiene precio. El problema de todo ello es que la vida en ocasiones no es nada fácil. Por ello, es interesante pensar unos instantes en estos aspectos. Llevar una vida plena y consciente, el placer de lo simple es una actitud, el placer de las buenas amistades, de un buen día y una caricia inesperada, de la risa contagiosa de un niño, el equilibrio de la sencillez. Si vamos de aquí para allá, aferrados a que lo material nos dará la auténtica felicidad, pues estamos equivocados. Por tanto, observar y apreciar las cosas sencillas de la vida nos ofrece un equilibrio mental que nos generará innumerables beneficios psicológicos. ¿Qué le parece? Viva como si fuera el último día.

0: La hora 18 con 22 minutos, las 6 de la noche con 22 minutos.
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0: Y el recuerdo de la música llega con la agrupación Ambrosia desde Los Ángeles. Tú eres solamente la mujer.

0: La hora 18 con 27 minutos. Estamos en la ruta de la música en viernes, fin de semana. Y hablando de la vitamina L de Lou Rawls, la vitamina L, la que cura la soledad y da energía para enamorarse, se recomienda vitamina L, una dosis de lunes a domingo, según la necesidad. Aquí está la música de la noche.
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0: El estadounidense Lou Rawls con este importante...
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0: Aquí está desde Chicago, Lou Rawls. Tú nunca hallarás otro amor como el mío.

0: Musicalmente, la atmósfera sobresaliente. En la noche estamos en Historias y Melodías y en septiembre, Melodía, la Melovitamina.
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0: Vamos ahora con la agrupación Tan Lok, Funky Col Medina.

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0: La hora 18 con 37 minutos.
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0: Este tema romántico en la melovitamina llega de Estados Unidos con el dúo de Captain and Tennille. Ámame una vez más.

0: 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La hora 18:42.
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2: Dañaron la sorpresa. En el portal de la FIFA ya se encuentra establecido el nombre de Marcelo Gallardo como el director técnico de la selección ecuatoriana de fútbol. Todo esto a pesar de que la FEF aún no ha hecho oficial quién tomará las riendas de la tricolor absoluta. Nada ha cambiado en el camino. Según se informa desde Argentina, hay un acuerdo previo entre la FEF y Marcelo Gallardo. Se sigue trabajando en los términos del contrato. 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
1: Referencia musical Norteamérica, nacida en Brooklyn, New York. Hablamos de Cyndi Lauper. Tiempo después del tiempo.

0: Tiempo después del tiempo, la versión de Cyndi Lauper de los Estados Unidos.
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0: Nacida en Nairobi, con ciudadanía británica, Seidla, que va a interpretar Un amor nada ordinario.

0: Bueno, y vamos a hablar de John Travolta, y para ello la vitamina J, que puede ser una forma jocosa de decir vitamina de juerga, vitamina de joda, o simplemente algo que te da energía para seguir la fiesta.
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0: Aquí está John Travolta, nacido en New Jersey. Noches de verano.